Estás en Match 90.1 más Pop. Conéctate, qué buena rola acabamos de escuchar en este viernes en Match. Time of Our Lives de Pitbull y Ne-Yo. Oye, nuestro artista Match, Bruno Mars, se acaba de romper su propio récord con su canción I Just Might. Soy Isel, sigo contigo hasta las 8 de la noche. I Just Might ya suma, adivina cuántas, 35 semanas en el número 1 del Hot R&B Songs de Billboard, que esta es la lista de las mejores 100 canciones de R&B. Mature, con esto se vuelve la segunda canción en la historia de la lista que alcanza esta cifra. Y es que Bruno rompió el empate que tenía con Matt de Liam Thomas, que permaneció 34 semanas en la cima, y Bruno Mars ya estuvo 35. Lo más loco es que esta rola salió desde enero del 2026 como el primer adelanto de este álbum The Romantic, y 9 meses después sigue dominando esta lista. El primer lugar lo tiene The Weeknd con Blinding Lights con 48 semanas. ¿Tú crees que Bruno logre romper este récord? Yo creo que sí, Mature, es una muy buena canción. De hecho, vamos a escucharla en la rola número 222 del día. Esto es I Just Might, Bruno Mars en la casa con en Match 90.1 más Pop. Conéctate.

Estás en Match 90.1 más pop. Conéctate. Acabamos de escuchar a Harry Styles con Asiduas. Que oye, Justin Bieber y Harry Styles son las apuestas más fuertes para cantar en el gran show del partido de fútbol americano. Yo soy Isela Navarrete y te acompaño hasta las 8 de la noche. Match, hay rumores fuertes que dicen que ambos artistas son de los principales candidatos para este show que se hace a la mitad de la final en el partido de fútbol americano más importante. Ninguno ha recibido una propuesta formal que sepamos, Macho, porque puede que sea una sorpresa que ellos ya hayan aceptado o que alguno de los dos ya haya aceptado y que ahorita sea secreto y sorpresa para todos nosotros. Justin Bieber y Harry son las opciones para encabezar este espectáculo el 14 de febrero de 2027. Ya sabes, tú muy pendiente en nuestras redes sociales para que te avisemos qué pasó con esto, cómo vamos, a quién ya eligieron, a quién todavía no. Vámonos con más música. Llega esta rolona de Coldplay, se llama Sky Full of Stars. 224 canciones sonando en Match 90.1 más pop. Conéctate.

Sigues escuchando Match 90.1 más Pop. Conéctate que vamos a escuchar a The Weeknd con Save Your Tears. Que oye, The Weeknd volvió a confirmar que no va a dejar la música jamás. Yo soy Isel Navarrete, te estoy acompañando hasta las 8 de la noche. Nuestro artista Match volvió a hablar sobre su futuro después de terminar el After Hours Till Dawn Tour y aclaró que cuando él mencionó hace unos meses que quería desaparecer, no era para siempre. Justo reafirmó que es más para tomarse un tiempo, para enfocarse completamente en un solo proyecto, en lugar de estar haciendo mil cosas al mismo tiempo, porque en los últimos 5 años, él trabajó en 4 álbumes, en muchísimos videos musicales, en una serie, una película y una gira mundial enorme. Así que Mature, como podrás escuchar, necesita un descansito, no se va a ir para siempre. En el momento en que termine su gira, él va a descansar y pues simplemente disfrutar de la vida, Mature. Así que está bien, se lo merece, súper merecidísimo lo tiene The Weeknd. Oye, Mature, si a ti te gusta alguien así de que mucho y todavía no sabes cómo expresárselo o cómo decirle, oye, me gustas, te tengo la canción perfecta. Es la regla número 227 y el día se llama Nothing On You, es de B.O.B. y Bruno Mars, sonando en Match 90.1 más Pop. Conéctate. 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

Estás en Match 90.1 más Pop. Conéctate que vamos a escuchar Self-Aware de Temper City. 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La mejor parte es que te queremos regalar 4 boletos para que vayas. Yo soy Isel Navarrete, te acompaño hasta las 8 de la noche. 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Y lo último que tienes que hacer es mandarme por mensaje el nombre de alguno de los integrantes de la banda Maroon 5. Si tienes bien, Matcher, el nombre, te voy a pasar nuestro registro. Solamente tienes que completarlo. 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A mí me tienes que mandar el mensaje con el nombre de uno de los integrantes de la banda. En lo que participas te voy a dejar con este rolón. Se llama Magic. Bueno, no, la banda se llama Magic. La canción se llama Root. Es la rola número 229 del día aquí en Match 90.1 más Pop. Conéctate en este viernes en Match.

Estás en Match 90.1 más Pop Connected. ¡Qué bonita canción! Andamos muy románticos el día de hoy, Matcher. Eso fue Still de Karol G y Bruno Mars. Oye, ¿qué crees? Un fan se encontró a Justin Bieber en una cafetería y su reacción se hizo viral. Yo soy Giselle Navarrete y te estoy acompañando hasta las 8 de la noche. Ahí te va como estuvo la cosa, Matcher. Justin estaba sentado en una cafetería como en una junta virtual y se veía muy concentrado y fue ahí cuando el fan lo reconoció. Pero en vez de pedir una foto, acercarse, simplemente pues interrumpirlo, él lo que hizo fue se acercó, le chocó el puñito y siguió su camino. Justin le respondió el puñito así súper tranqui y al momento terminó haciéndose súper viral porque estuvo en video. Y Matcher, estuvo bonito porque fue un encuentro súper simple que demostró que también se puede conocer a un artista sin invadir su espacio, que muchas veces eso es lo que sucede, así que solamente un puñito y listo. Te voy a dejar el video en mis historias de Instagram para que lo vayas a ver, arroba Giselle Navarrete y en bajo. Síguenos también en arroba Match Radio HQ y te voy a dejar con una canción de Justin Bieber, se llama Daisies, la rola número 231 del día, aquí en Match 90.1 más Pop, conéctate.

0: Sigues en Natch 90.1 más pop. Conéctate, es With Daisies de Justin Bieber, la canción número 231 del día. Oye, el esposo de Taylor Swift terminó involucrado en una estafa millonaria. Te voy a contar qué fue lo que pasó a las 6:56.
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2: Match. ¿Qué onda, we matcher? Excelente tarde, noche de viernes en Match 18 de septiembre y a las 6:56. ¿Cómo andamos? Yo soy Giselle Navarrete, te voy a estar acompañando hoy hasta las 8 pm. Es un gusto para mí poder acompañarte. ¿Qué onda? Ya vamos saliendo a la oficina. Ya estamos por fin entrando en modo fin de semana. ¡Qué bueno, matcher! ¡Felicidades! Lo lograste una semana más. Oye, el esposo de Taylor Swift, Travis Kelce, acaba de perder millones de dólares en una estafa. Te voy a contar todo lo que le pasó dentro de dos rolas. Buenas noches.

Estás en Match 90.1 más pop. Conéctate que Rolán, acabamos de escuchar eso de Titanium de David Guetta. Matcher, a ver el chisme de esta noche. El esposo de nuestra artista Match, Taylor Swift, Travis Kelce, fue víctima de una estafa por $35 millones. Yo soy Isel Navarrete, te acompaño hasta las 8 p.m. Matcher, Travis Kelce apareció entre las personas afectadas por un fraude de inversiones de una empresa detrás de un hombre de Pakistán. Este estafador les dijo que estaba invirtiendo su dinero de forma segura y les prometió que al meter su dinero en su fondo tendrían acceso exclusivo a inversiones privadas de alto nivel a las que el público común pues no iba a tener. Entre el 2016 y el 2023 se supo que usaba el dinero de los nuevos inversionistas para pagarle a los viejos y el resto del dinero se lo gastó en jets privados, hoteles de lujo en Nueva York, ropa de diseñador y restaurantes carísimos. ¿Y qué crees? Al responsable ya está condenado a 11 años de prisión. Ojita, Matcher, Travis aparece como víctima en esta lista y hasta ahora se dice que perdió más de $35 millones. La verdad, le mandamos las mejores vibras y que Taylor Swift esté ahí para apoyarlo, porque pobrecito, debe estar muy triste, ¿no? Vamos a escuchar a nuestro artista Match con esta canción que de hecho escribió para su esposo Travis Kelce. Se llama Up a Light, la rola número 235 aquí en Match 90.1 más pop. Conéctate. 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

0: Estás en Match 90.1 más pop. Conéctate, escuchemos Birds of a Feather de Billie Eilish. 236 canciones sonando el día de hoy. Hoy en Match andamos de fiesta porque juntos vamos a vivir el evento más importante de la música. Y esto sucede en menos de una hora, Match. Y te voy a contar de qué se trata a las 7:20.
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Sigues en Match 90.1 más pop. Conéctate y se fue Crazy in Love de Beyoncé. Oye, Matcher, ya en menos de una hora vamos a dar inicio a nuestra iHeart Radio Music Festival 2026. Yo soy Giselle Navarrete, sigo contigo hasta las 8 de la noche. Matcher, a esa hora me voy porque iniciamos con nuestro Soundcheck Match y a las 8:30 vamos a tener esta gran transmisión que va a ser desde Las Vegas. Nosotros lo traemos totalmente en vivo para ti, para que vivas este gran festival de música donde vamos a tener a grandes artistas match en vivo como BTS, Zara Larsson. Hoy tenemos a estos artistas, mañana vamos a tener a otros diferentes porque son dos días, y al final de este gran festival vamos a regalarte una bocina inteligente match, así que tienes que tener listísima tu app de iHeartRadio. Así la encuentras, es gratis, y una vez que la tengas solamente tienes que buscar Match 90.1 Puebla, seguirnos y que identifiques el botoncito del micrófono rojo, bueno, es un círculo rojo con un micrófono blanco, para que nos puedas escuchar, por ahí nos puedas mandar un audio. Ahí, en esa función del talkback, tú vas a participar por tu bocina inteligente Match. Así que, Match, andamos muy emocionados. Hoy a las 8 no te pierdas el iHeartRadio Music Festival 2026. Vámonos con más música. Esto es Dracula de Tame Impala, la canción número 238 del día, sonando en Match 90.1 más pop.

0: Hablemos de mi queridísimo novio Benson Boone, porque ¿qué crees? Él estuvo en la Semana de la Moda de New York haciendo backflips desde un piano. Yo soy Isel Navarrete, te acompaño hasta las 8 de la noche. Benson Boone fue uno de los encargados de arrancar la New York Fashion Week con un show muy especial en esta ciudad de Nueva York. Y fíjate que nuestro artista Match hizo lo suyo, porque siempre se la vive haciendo mortales hacia atrás en sus shows. Por alguna razón le encanta Match. Le encanta el show. Y bueno, cuando estaba empezando con su canción Mr. Electric Blue, hizo un mortal hacia atrás desde un piano. O sea, cada vez le está metiendo cada vez más y más dificultad a sus backflips. Me encanta. Y no solamente en ese momento, durante todo el concierto hizo varias acrobacias mientras cantaba, que es lo que yo creo más difícil de todo esto. ¿Será que hoy en el iHeartRadio Music Festival haga unas acrobacias? Yo creo que sí, Mature, no tengo dudas al respecto. Hoy un saludo muy especial para mi queridísimo amigo José Cruz. Nos viene escuchando en esta noche de viernes en Match. Amigo, un abrazo, muchas gracias. También gracias a ti, Matcher, por estar sintonizándonos en esta noche. Vámonos con una canción de mi novio Benson Boone. Es la rola número 240 del día de hoy. Es una muy buena rola para este viernes en Match. Ya suena en ¿dónde? En Match 90.1 más pop. Conéctate.
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Estás en Match 90.1 más pop. Conéctate, acabamos de escuchar esta gran canción del 2016, Firestone de Kygo. Allá en Match

0: Sigues en Match 90.1 más pop. Conéctate, escuchamos Back to Friends this summer. 241 personas de nuevo Matcher canciones sonando el día de hoy. Oye, pero sí necesito que pienses en tres personas, porque ¿qué crees? Te van a acompañar a ver a Babasónicos. En Indian Español tenemos 4 boletos. Te digo cómo te los llevas a las 7:45.
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Estás en Match 90.1 más pop. Conéctate, escuchamos Telephone de Lady Gaga. 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Vámonos con más música. Te voy a dejar con Dua Lipa y su himno para manifestar marido. Esto se llama Training Season, la canción número 243 del día. Sonando aquí en Match 90.1, más pop, conéctate.

0: Estás en Match 90.1 más pop. Conéctate y escuchamos Apathy de Rosé y Bruno Mars, la canción número 244 del día Matcher. Con esa rola yo ya me voy. Muchas gracias por dejarme acompañarte en esta tarde y noche de viernes en Match. Hoy estoy muy emocionada de verdad porque ya vamos a iniciar con nuestra iHeartRadio Music Festival 2026. Espero que lo disfrutes un montón. Va a estar padrísimo desde ahorita a las 8 y hasta que acabe Matcher. Si es necesario amanecer, con esto vamos a amanecer. Yo te quiero mucho, mañana nos escuchamos en el Match Morning a las 6 de la mañana, ya sé Matcher, no te preocupes. Espero que estés muy bien, soy Giselle Navarrete, fue para mí un gusto poder acompañarte. Vete con mucho cuidado si estás yendo a casa, si vas a salir, cuídate Matcher y disfruta de tu fin de semana en Match. Escucha la iHeartRadio Music Festival, ¿me lo prometes? Gracias. Que tengas excelente noche en Match 90.1 más pop, conéctate.
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2: ¡Éale, Match! Arrancamos este Soundcheck Match rumbo a nuestro iHeartRadio Music Festival 2026. Nuestro festival más esperado del año. Macho, ya estamos conectados por toda la cadena Match. Puerto Vallarta, Puebla, Guadalajara, Morelia, León, Querétaro, Ciudad de México, Culiacán. Obviamente a través de iHeartRadio. Para ti que nos escuchas desde tu bocina inteligente, gracias por estar conectando. Edson Aguirre, Chris Tomasini, te vamos a acompañar. Edson, ¿cómo estás?
3: ¡Guau! Wow, ¡feliz! Así que si tú estás ya, mira, en el tráfico de la ciudad, si te estás también preparando para la fiesta, porque es viernes por la noche, déjate acompañar por nuestro iHeartRadio Music Festival 2026, porque vaya noche que nos espera la de hoy, ¿eh?
2: Un gran festival, nos vamos a conectar con nuestros hermanos de iHeartRadio a la T-Mobile Arena. En Las Vegas, Nevada, vamos a tener increíbles presentaciones de artistas Match espectacular, BTS, Cardi B, Goo Goo Dolls, Weezer, Sarah Larson y las sorpresas que probablemente nos traigan, Edson.
3: Se vienen cositas, así que la recomendación es de que te mantengas bien al pendiente porque, híjole, tú podrías participar por grandes sorpresas.
2: Así es, Macho. Tú vas a poder participar, ya lo digo, Edson.
3: Ya de una vez.
2: Vas a poder participar por una bocina inteligente para que siempre estés conectadísimo con la cadena Match y nada más le digas, Alexa, pon Match, tu ciudad, en iHeartRadio y puedas estar súper conectado. Así que pendiente porque te vamos a decir cómo participar.
3: Rápidamente, Pris, ¿cuál es la expectativa? ¿Cuál es el artista que quieres disfrutar de esta noche?
2: Mira, yo la verdad estoy esperando muchísimo a Sarah Larson. Y obviamente a BTS.
3: Que acabas de mencionar precisamente a una agrupación que saludamos a todo el ARMY. Que además el ARMY ya está conectado con nosotros. Gracias por seguirnos en Instagram en @matchradiohq. Porque vaya noche la que tenemos el día de hoy. Y por supuesto en este Soundcheck Match calentando motores.
2: Así es, vamos a estar recordando todas las ediciones de nuestros iHeartRadio Music Festivals. Desde la número uno en el 2011. Cuando justamente, Matcher, nosotros dijimos, aquí está iHeartRadio, esta super aplicación gratuita donde hay podcasts, donde están las mejores estaciones del mundo, obviamente Match FM. Y pues grandes artistas abrieron este iHeartRadio Music Festival en el 2011.
3: Oye, y además que bueno, desde el 2016 se celebra en la T-Mobile Arena en Las Vegas, Nevada. Imagínate, en Las Vegas. Ay, no, además fiestón. Así que aquí no existe el FOMO porque te vamos a conectar. Y, o sea, desde el 2011, Lady Gaga ya estaba presente en nuestro iHeartRadio Music Festival.
2: Así es, y además increíbles artistas Match que siempre están dándolo todo y nosotros siempre llevándote a tus artistas Match súper cerquita. Por ejemplo, Edson, estuvo Jay-Z, Coldplay, Bruno Mars, también los Black Eyed Peas, Jennifer López, Nicki Minaj. Y bueno, pues estuvimos presenciando momentos icónicos, literalmente. Imagínate, David Guetta y Usher tenían una canción que seguramente ustedes recordarán que andaban haciendo por ahí en el 2011 cuando Without You estaba sonando con todo. Y el escenario de nuestro iHeartRadio Music Festival fue donde la cantaron por primera vez juntos.
3: Así que vamos a recordar ese momento, ¿no? ¿Qué les parece si nos vamos con esto que es de David Guetta y Usher? Se llama Without You, para toda la cadena Match en este Soundcheck Match calentando motores para nuestro iHeartRadio Music Festival 2026. Los saludamos. Somos Pris Tomasini y Edson Aguirre. Híjole, en este calentamiento, Pris.
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2: Es hoy el día número uno de nuestros iHeartRadio Music Festival 2026. Match por toda la cadena Match conectando. Gracias, Puebla, Guadalajara, Culiacán, Morelia, León, Querétaro, Ciudad de México, Puerto Vallarta, Puebla. ¿Qué onda? ¿Qué tal este viernes en Match espectacular con esta rola de David Guetta y Usher, Without You, de un álbum, Edson, donde vienen increíbles colaboraciones? Y bueno, esta no podía faltar en la edición número uno de nuestro iHeartRadio Music Festival.
3: Por supuesto, presente en nuestro Soundcheck Match. Así que saludamos a todos los que están bien conectados también en bocinas inteligentes, en televisiones, todos los que están en su automóvil, las escuderías y obvio los que nos escuchan en nuestra aplicación oficial y gratuita iHeartRadio. Pero Pris, ¿qué te parece si ahora recordamos nuestra edición del 2012?
2: Número 2, esta edición donde ya teníamos la expectativa de qué artistas iban a estar con nosotros en nuestro iHeartRadio Music Festival. ¿Y qué tal Green Day?
3: Wow, mira, me encanta porque es una mezcla siempre entre artistas y la selección y la curaduría siempre 10 de 10. Y una de las canciones que más sonó es la que vamos a escuchar a continuación. Así que vámonos con Green Day, se llama Boulevard of Broken Dreams, sonando ya en este Soundcheck Match previo a nuestro iHeartRadio Music Festival 2026 por toda la cadena Match.

0: Y este es nuestro Soundcheck Match previo a nuestro iHeartRadio Music Festival 2026 por toda la cadena Match. Así que saludamos a Match Puerto Vallarta, Puebla, Guadalajara, Morelia, León, Querétaro, Ciudad de México, Match Culiacán. Mil gracias por estar bien conectados en esta noche de viernes en Match. Y además saludamos a los que se conectan en nuestras bocinas inteligentes, escuderías, Uber, Didi, todos los que están en televisiones también bien conectados. Y además recordando, pues, otras ediciones. Por eso escuchamos a Green Day con Boulevard of Broken Dreams. Por acá, Pristo Mazzini y Edson Aguirre.
1: ¡Ay, Matcher! Oigan, me encanta que ya también están muchísimos conectados a través de nuestras redes sociales. Ya recibimos varios mensajes a través de Instagram, @matchradiohq, donde nos dicen, oigan, yo me quiero ganar esta bocina inteligente. Pues manténganse pendientes de este Soundcheck Match, porque antes de arrancar nuestro iHeartRadio Music Festival, les diremos cuál es esa pregunta que te hará ser uno de nuestros ganadores y que tienes que contestar a través de nuestra aplicación oficial y gratuita iHeartRadio, que descargas en radiodigital.mx y también en tu tienda de aplicaciones.
0: Oye, sí, así que vela descargando gratis desde radiodigital.mx en tu celular o en tu tablet, porque tú podrías ser un ganador o ganadora. En donde quiera que te encuentres, tú podrías ganar en este viernes en Match.
1: Así es, y Matcher, seguimos recordando las ediciones de nuestro iHeartRadio Music Festival. Nos vamos a ir al año 2013, cuando Robin Thicke estrenaba Blurred Lines, una canción que justamente debutó en el número uno de la lista de Billboard 200. Vamos a escuchar Blurred Lines y nos vamos a nuestro iHeartRadio Music Festival 2013. Estás escuchando el Soundcheck Match por toda la cadena Match rumbo a nuestro iHeartRadio Music Festival. 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

0: Estás escuchando el Soundcheck Match rumbo a nuestro iHeartRadio Music Festival 2026 por toda la cadena Match. Somos Pristo Mazzini y Edson Aguirre acompañándote, recordando todas las ediciones de nuestro iHeartRadio Music Festival y con sorpresas.
1: Porque en dos minutos más te vamos a hacer la pregunta que tú podrás responder correctamente para poder ganar una bocina inteligente Match. Así que bueno, en dos minutos venimos con esta pregunta. Somos Pristo Mazzini y Edson Aguirre por toda la cadena Match.
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0: Continúas escuchando nuestro Soundcheck Match rumbo al iHeartRadio Music Festival 2026 por toda la cadena Match. Él fue Jason Derulo, lo escuchamos con One to Want Me, una canción que estuvo sonando en la edición del 2015 en Las Vegas, Nevada. Además, una edición muy especial, Edson, porque tengo que decirte...
1: ¿Qué pasó?
0: ...que mi querido Nick Jonas estuvo también por allá.
2: ¿Por qué sonríes? Oye, pero es que vaya edición, porque no nada más estuvo Nick Jonas, sino también estuvieron The Killers, estuvo Coldplay, imagínate, Demi Lovato también estuvo presente ese año, y además The Weeknd, que para ese entonces, en el 2015, pues era como la novedad también, así de, claro, mira, The Weeknd aquí presente.
0: Sí, y aparte, hay algo muy especial del iHeartRadio Music Festival para todos los que nos están escuchando en este momento, desde el tráfico de la Ciudad de México, de la Ciudad Match, donde estés sintonizando también a través de iHeartRadio, desde tu bocina inteligente. Te tengo que contar que sucede algo completamente gratuito fuera de la T-Mobile Arena. Ajá. Y son estos conciertos al aire libre. Espectaculares. Ahí fue donde estuvo Nick Jonas, Edson.
2: Es que, fíjate, todos estos momentos los estamos viviendo porque ya estamos a minutos, ya a segundos. Acá nos están indicando que ya vamos a arrancar con nuestro iHeartRadio Music Festival 2026. Así que muchísimas gracias a todos los que están conectados por toda la cadena Match, todos los que van en el tráfico de la ciudad, todos los que están en nuestra aplicación oficial y gratuita iHeartRadio.
0: Sigue participando por nuestra bocina inteligente en iHeartRadio, nuestra aplicación oficial y gratuita que descargas en radiodigital.mx. Tienes todo nuestro iHeartRadio Music Festival para participar, sí, desde tu ciudad. Así que, Matcher, ya estamos a punto de arrancar nuestro iHeartRadio Music Festival. Somos Edson Aguirre, Pristo Masiri. Nos sigues en redes sociales como @matchradiohq. Este fue el Soundcheck Match rumbo a nuestro iHeartRadio Music Festival 2026. Y comenzamos.
2: ¡Ándale!
0: En 3, 2, 1, ¡arrancamos!
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2: Y ahora sí, Matchers, buenas noches. Arrancamos con esa transmisión especial por toda la cadena Match, porque sí, arranca ya nuestro iHeartRadio Music Festival 2026. Así que saludamos a todos los que están conectados en Puerto Vallarta, en Puebla, en Guadalajara, en Morelia, León, Querétaro, Ciudad de México, Culiacán.
0: Obviamente, y también a través de nuestras bocinas inteligentes y en nuestra aplicación iHeartRadio. Edson, estoy muy emocionada porque...

0: las estrellas más grandes, o sea, nuestros artistas Match estarán presentes esta noche. Podrás escuchar tus canciones favoritas en vivo por toda la cadena Match. Y la verdad es que las canciones cuando son en vivo siento que tienen un ambiente diferente, una energía diferente, hasta nuevas versiones.
1: Claro, y mira, aparte es viernes en Match, la nochecita, en el tráfico de la ciudad, los que andan también ya rumbo de fiesta, qué mejor que se dejen acompañar por esta gran fiesta que es nuestra fiesta, nuestro iHeartRadio Music Festival 2026. Estará Cardi B, o sea,
0: a ver, imagínate. Pero ¿a ti a quién te emociona ver Edson? Y escuchar obviamente a Cardi B, a los Goo Goo Dolls, a BTS, o qué tal Zara Larsson.
1: Es que fíjate, la mezcla de esta noche a mí me encanta, porque sí hay desde el pop, desde el rock. O sea, imagínate, los Goo Goo Dolls con 40 años de trayectoria, es la primera vez que se van a presentar en un iHeartRadio Music Festival, y es en este año.
0: Y aparte, BTS, que regresa después de 6 años, y espérate, regresa a nuestro iHeartRadio Music Festival, pero también regresa a Las Vegas, porque ellos en mayo, bueno, pintaron Las Vegas de rojo con su Arirang City, estando ahí con su Arirang World Tour, también aquí en México estuvo espectacular. Entonces, verlos ahí y disfrutar sus canciones por toda la cadena Match, siento que va a ser espectacular.
1: Oye, y además que tenemos que hacer una mención especial para todo el ARMY, que ya están bien conectados, que ya nos están siguiendo también en nuestras redes sociales en @matchradiohq. Así que ARMY, prepárense, porque también la última vez que se presentó BTS en nuestro iHeartRadio Music Festival, pues fue a través de, pues, un poquito virtual, ¿no, To?
0: Sí, desde Corea del Sur estuvieron conectados, y ahora ya, o sea, ahora sí, completamente en vivo desde Las Vegas, Nevada, y estamos a punto de conectarnos también con nuestro hermano. ¿Qué digo, hermano?
1: No, mira,
0: amiguísimo.
1: Mi mejor
0: Ryan,
1: amigo.
0: Ryan Seacrest, de ya, Kiss FM, allá en Los Ángeles.
1: Oye, que ya, mira, está arriba del escenario con un micrófono rojo de nuestra aplicación oficial y gratuita iHeartRadio, y además la emoción y la vibra de Las Vegas. ¿Qué me dices, Pris? O sea, desde la T-Mobile Arena.
0: Es que siento que es algo completamente diferente, y lo que a mí también me gusta es que, además de que tenemos obviamente artistas Match, también viene un género muy importante para Estados Unidos y que a nosotros también nos ha llegado y disfrutamos muchísimo, que es el country.
1: ¿Sí?
0: ¿No? También va a estar con nosotros uno de los grandes exponentes del country, Kenny Chesney, que también va a estrenar nuevo álbum en unos días, el 25 de septiembre.
1: Contexto para todos, híjole, mi Kenny Chesney es uno de los artistas del country que llenan estadios. Y ahí te va. Él acaba de mencionar a una fan que compró su boleto número millón. O sea, el millón. Así le dijo, mira, ese es el boleto millón.
0: Es el boleto, un millón.
1: Y le dijo, mira, súbete al escenario conmigo. La presentó ante todos y dijo, tú no representas la venta de un millón de boletos. Tú representas todos los sueños que se han concretado con mi música.
0: Oye, eso completamente... un sueño, ¿no? Imagínate que tu artista favorito te diga, oye, tú eres mi boleto un millón y vas a estar ahí. De verdad que siento que es algo que, imagínate tú comprando el boleto, nunca te imaginarías que ibas a ser esa persona.
1: Pero mira, es que eso es lo bonito de la música y de los artistas Match, porque pueden pasar los años, pueden pasar las arenas, los estadios, pero la música hace algo bien bonito, que es cumplir sueños. Y que un artista Match se presente en un iHeartRadio Music Festival, y sobre todo este año, híjole, creo que es una plataforma muy importante. No por nada BTS regresa presencial, ¿no?
0: Nos estamos conectando a la T-Mobile Arena, Ryan Seacrest.
2: This is still the only place where music legends and the hottest new artists collide on one stage.
0: Este es el lugar donde las leyendas y las estrellas más grandes están en un solo lugar, el iHeartRadio Music Festival.
2: Watching live on Hulu around the world on Disney Plus, or listening on your favorite iHeartRadio station or the iHeartRadio app, you are a part of the biggest weekend in music.
1: Saludamos a todos los que están conectados por toda la cadena Match y nuestra aplicación oficial y gratuita iHeartRadio.
2: Are you ready to go?
0: ¿Están listos, Matchers?
2: Let's do it. Our first performer is a country superstar and the leader of No Shoes Nation, who's all about keeping the music loud and the vibes positive. He's hitting the iHeartRadio Music Festival stage for the first time in over a decade.
0: Por primera vez en una década en el iHeartRadio Music Festival, Kenny Chesney en el escenario en este momento.

Muchísimas gracias. Kenny Chesney en el escenario de nuestro iHeartRadio Music Festival 2026 por toda la cadena Match.

0: representando a la música country en nuestro iHeartRadio Music Festival 2026 por toda la cadena Match. Qué honor estar aquí con ustedes, Matchers.
1: This next song is the first single we released off my brand new album that's coming out next week called Silver Sands Marina. We really appreciate the love from this. Here we go.
0: Esta canción es la primera de mi próximo álbum, que próximamente estará 25 de septiembre con ustedes. Y ya escuchamos a Kenny Chesney por toda la cadena Match.

0: Y de su nuevo álbum escuchamos Carry On, a Kenny Chesney representando el country nuestro Icon Radio Music Festival 2026. Presente con sombrero, bota y representando a Nashville.
1: Así es, sigues escuchando nuestro festival más esperado de este 2026, nuestro iHeartRadio Music Festival 2026 por toda la cadena Match.

0: Chisney arriba del escenario de nuestro iHeartRadio Music Festival 2026. Lo vemos y lo escuchamos feliz y sobre todo agradecido. Imagínate, 10 años y regresa a este gran escenario.
1: Así es, y además está a días de tener un nuevo álbum y Silver Sands Marina. Así que, Match, nosotros seguimos disfrutando de nuestro iHeartRadio Music Festival por toda la cadena. Match, sigue conectando con nosotros, Edson Aguirre y Pristo Massini.
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2: Seguimos disfrutando de música country en el escenario de nuestro iHeart Radio Music Festival a cargo de Kenny Chesney, que después de una década viene a disfrutar de este super iHeart Radio Music Festival 2026. Escuchamos parte de su álbum que estrenará el 25 de septiembre, Silver Sands Marina, su álbum número 21, sí. Edson.
3: Oye, y me encanta que arriba del escenario la energía de Nashville está presente, así que vamos a seguirlo escuchando en nuestro iHeart Radio Music Festival 2026.

0: primera presentación de la noche en nuestro iHeartRadio Music Festival 2026 a cargo de Kenny Chesney representando a Nashville con el country. Edson, ¿qué tal ese luxazo country que tuvo en el escenario Kenny Chesney?
1: Me lo quiero robar. Bota, pantalón y sombrero. Así, representando Nashville, que además Kenny Chesney es uno de los nombres más importantes de la música country. ¿Tú sabías que antes de dedicarse a la música, él estaba estudiando publicidad? Wow. O sea, él era así de que, híjole, yo me quiero dedicar a la publicidad, soy muy creativo. Pero además es un artista que, bueno, ya cuando empieza su carrera a agarrar más calor, pues ya, mira, llena estadios. Es consolidado como uno de los artistas que es de estadios. O sea, él dice, mira, yo me presento ante escenarios enormes como el de nosotros, de nuestro iHeartRadio Music Festival 2026.
0: Justamente, y nosotros te lo dijimos, Matcher, tú vas a estar escuchando a las estrellas más grandes, nuestros artistas Match, porque justamente estábamos hablando de Kenny Chesney y él en el 2025 entró al Salón de la Fama del Country. Sí. O sea, imagínate qué talla de artistas están el día de hoy con nosotros y también mañana, porque te recordamos, Matcher, que este es el día número uno de nuestro iHeartRadio Music Festival 2026. Mañana todavía, pues vas a poder disfrutar de más artistas, pero ¿para qué me adelanto, verdad? Mejor saludamos a todos los que ya están conectando desde Puerto Vallarta, Puebla, Guadalajara, Morelia, León.
1: Oye, todos los que están conectados en Querétaro, en la Ciudad de México, en Culiacán, muchísimas gracias. Los que están conectados en nuestras bocinas inteligentes, los que están en el automóvil, en el tráfico, en las escuderías y obvio en nuestra aplicación oficial y gratuita iHeartRadio. Neta, muchísimas gracias por este gran viernes en Match, esta gran noche.
0: Oye, Edson, y también quienes están conectando en nuestras redes sociales, en arroba Match Radio HQ, por acá ya nos escribía Ariam, que también ya está conectadísimo, y que, Matchers, yo sé que ustedes esperan muchas sorpresas, y nosotros también, porque de pronto, en otras ediciones de nuestros iHeartRadio Music Festivals, ha habido artistas que invitan a otros artistas a estar en el escenario.
1: Hay momentos sorpresa, o sea, nosotros nos agarran en curva, porque hemos visto a un sinfín de artistas, Match, presentar en nuestro iHeartRadio Music Festival, que bueno, desde Harry Styles, Dua Lipa, Taylor Swift, o sea, grandes estrellas como las de esta noche se han presentado. Y ¿sabes qué es lo que más me gusta, Pris? Que es un escenario muy importante para los artistas y lo saben.
0: Sí, y además siento que hoy yo catalogaría esta noche como una noche de leyendas, porque literalmente tenemos pues a los Goo Goo Dolls, obviamente a Kenny Chesney, que ya pasó, a Weezer, sí, también a Cardi B, y obviamente también nuevas estrellas, digamos medianamente nuevas, porque tuvieron un gran glow up en este año, como Zara Larsson, por ejemplo. Y bueno, leyendas que están trazando este camino como BTS.
1: Fíjate, lo acabas de decir muy bien. Este día número uno de nuestro iHeartRadio Music Festival 2026 es muy importante porque es o el retorno de muchos artistas como BTS, después de 6 años, regresa a nuestro iHeartRadio Music Festival, pero también Zara Larsson, Goo Goo Dolls con 40 años de carrera, es la primera vez que se presenta en nuestro escenario, Kenny Chesney después de 10 años, es la primera vez también para Cardi B presentándose. Entonces no me imagino en el backstage lo que ellos están viviendo, las emociones que están viviendo
0: ahí. Sí, y además imagínate que tú seas Zara Larsson, imagínate ser Zara Larsson y de pronto ver pasar, por ejemplo, a los Goo Goo Dolls, ¿no? Que andale, probablemente ella, pues, dice, es una leyenda. Por ejemplo, para mí son una leyenda. Entonces, yo la verdad es que te voy a decir algo, Edson, aquí, tú
1: a
0: y
1: ver,
0: yo. Yo digo que la siguiente banda van a ser los Goo Goo Dolls.
1: ¿Crees?
0: Sí, yo sí siento, por las leyendas.
1: ¿O tú
0: quién dirías?
1: Yo siento que Weezer. O sea, me gustaría que Weezer sea el siguiente, ¿no?
0: Ay, es que sí pusiste un buen nombre sobre la mesa también. Sí, sí pusiste un buen nombre
1: es que
0: sobre la
1: no
0: mesa.
1: No sabemos, o sea, pero ahora sí, lo que se queda en Las Vegas, nosotros se lo compartimos por toda la cadena Match.
0: Así es, oye, Match, y si tú ya estás conectando en este momento, vas de regreso del trabajo o a lo mejor tienes una reunión con tus amigos y te estamos acompañando en este trayecto en toda la cadena Match, pues mándanos también un talkback a través de nuestra aplicación oficial y gratuita iHeartRadio. ¿Dónde la descargamos, Edson?
1: Mira, gratis desde Radio Digital .mx en tu celular o en tu tablet. Y ahora sí, a ver quién se va a presentar. Vamos a escuchar, ¿no?
0: Veamos.
1: ¿Quién será?
0: Si eres
1: ¿quién
0: tú
1: será?
0: O...
1: ¿quién latinó?
0: Vamos a ver quién latinó. Vamos a ver.
1: A ver, tú dijiste Goo Goo Dolls, yo dije Weezer.
0: Y en este momento nos están diciendo la producción que el siguiente artista Match en presentarse en el escenario de nuestro iHeartRadio Music Festival 2026 por toda la cadena Match es nada más y nada menos que, yo escuché una guitarra.
1: Es banda.
0: Es banda.
1: A ver.
0: Estamos escuchando La T-Mobile Arena está sold out.
1: Unos tacos aquí la tiene, ¿eh?
0: Vamos.
1: Ándale.
0: Tenía razón, Edson.
1: Gané. Wizard, presentándose en nuestro iHeart Radio Music Festival 2026.

Radio Music Festival 2026 con esta canción Beverly Hills del 2005 de su álbum Make Believe. ¿Qué tal? Segunda presentación de la noche. Y seguimos con más en nuestro iHeartRadio Music Festival 2026.

Wizz Air presenta nuestro iHeartRadio Music Festival 2026. Su líder, Rivers Cuomo, presente. Se ve muy cómodo, mira, con una playera, guinda, collarcitos, los lentes y la banda arriba. Así que vamos a escucharlo en nuestro iHeartRadio Music Festival 2026 por toda la cadena Match.

0: su álbum del 94, Wizard, con esta canción Undone en el escenario de nuestro iHeartRadio Music Festival 2026. Escuchémoslo.
1: Please welcome our special guest tonight, Remy Wolf.
0: Remy Wolf, invitada especial de Wizard en el escenario de nuestro iHeartRadio Music Festival 2026 por toda la cadena Match.
1: All right, hit it, Brian.
2: Thank you.

0: presente nuestro iHeartRadio Music Festival 2026 por toda la cadena Match y tuvo invitada especial a Remy Wolf, una chica de Palo Alto, California, donde representa el pop maximalista. ¿Qué tal esta presentación con Go Away,
1: Increíble, Edson. Siento que aparte, un gran sueño para ella, porque Remy ha dicho en varias entrevistas que es muy fan de Weezer, así que imagínate estar en el escenario. Sigamos escuchando a estos superartistas Match Weezer en el escenario de nuestro iHeartRadio Music Festival 2026 por toda la cadena Match.

0: Wizard presente en nuestro iHeartRadio Music Festival 2026. Rolón. Say It in Soul.
1: Wow.
0: Por toda la cadena Match. Es que platicábamos aquí con Cristo Mazzini que esta canción marcó una generación.
1: Así es, y siento que las nuevas generaciones que están ahí con su lightstick de BTS lo están

0: excited to see BTS!
1: Nuestro iHeartRadio Music Festival 2026 en exclusiva por toda la cadena Match. ¡Qué presentación! Obviamente tenía que cerrar con esta canción, Island in the Sun.
2: Increíble, 5 años después regresa a este super escenario nuestro iHeartRadio Music Festival 2026. De verdad que yo te dije, Edson, es una noche de leyendas. Híjole. Literalmente, Weezer, yo espero que ya los siguientes sí sean mis Goo Goo Dolls.
1: Vamos a ver.
2: Pero vamos
1: por
2: a ver.
1: Por unos tacos, ¿ok?
2: Sí, vamos a ver, vamos
1: pero
2: a ver.
1: ¿Sabes qué siento quién va a ser? Cardi B.
2: Ay, vamos a ver. Matcher, estamos conectando por toda la cadena Match. Gracias, Puerto Vallarta, Puebla, Guadalajara, Morelia, León, Querétaro, Ciudad de México, Culiacán. Y a ti que estás escuchándonos a través de tu bocina inteligente desde nuestra aplicación oficial y gratuita iHeartRadio. Gracias por dejarnos acompañarte en esta noche de viernes en Match. Qué mejor que arrancar el fin de semana así, Edson.
1: Y sobre todo los que nos están escuchando en sus bocinas inteligentes, los que están en las escuderías trabajando, los que ya van rumbo a la fiesta y los que están conectados en nuestras redes sociales en @matchradiohq en Instagram, porque chécate por acá, Ingrid dijo: yo los estoy escuchando y estoy disfrutando del iHeartRadio Music Festival, luz apagada en mi cuarto a todo volumen, acabamos de escuchar a Weezer, híjole, y todos los artistas que están, porque además hay que resaltar algo, Pris, en la T-Mobile Arena ya está el ARMY presente y
2: Así es. Que
1: nos estaba llamando la atención son los Lightsticks que están acompañados, estaba Weezer y estaban los Lightsticks a todo lo

0: Así es, Mattress Delight Stick es justamente un ícono en el mundo del K-pop, donde cuando comienza a tocar sus idols favoritos, sus bandas de K-pop, todos se encienden del mismo color, y eso va a pasar el día de hoy cuando BTS llega al escenario de nuestro iHeartRadio Music Festival 2026, después de 6 años.
1: Imagínate,
0: espectacular.
1: Eso. Además, que bueno, la última vez que se presentaron fue de manera virtual también. O sea, ellos sí han vivido nuestro iHeartRadio Music Festival de muchas maneras, y yo siento que esta noche va a ser muy especial para todo el ARMY, porque siempre conectamos con la música de BTS y con todo el fandom.
0: Y queremos que tú, Matcher, que nos estás escuchando, nos cuentes cómo estás viviendo este iHeartRadio Music Festival desde el trabajo, desde tu casa, en tu camino, algún lugar. Cuéntanos todo en nuestras redes sociales, @matchradiohq, que nosotros continuamos con esta edición 2026 de nuestro iHeartRadio Music Festival 2026. ¿Por dónde?
1: Por toda la cadena Match.
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3: Google Dolls, Cardi B, BTS y a lo mejor sorpresas, ¿verdad?
4: Así que saludamos a toda la cadena Match que se mantienen bien conectados, así que muchísimas gracias en Puerto Vallarta, en Puebla, Guadalajara, Morelia, León, Querétaro, Ciudad de México y Culiacán.
3: Y a ti, Matcher, que estás conectando a través de nuestra aplicación oficial y gratuita iHeartRadio. Recuerda que la puedes descargar en radiodigital.mx, también en tu tienda de aplicaciones, y me encanta porque también iHeartRadio llega a las pantallas inteligentes, así que también nos pueden estar escuchando desde su televisión, en la bocina inteligente. Nada más le tienen que decir: Alexa, pon Match, el nombre de tu ciudad, en iHeartRadio, y comienzas a disfrutar de nuestro iHeartRadio Music Festival.
4: Por ahí dicen que lo que pasa en Las Vegas se queda en Las Vegas, pero en esta noche no. Lo que pasa en Las Vegas lo compartimos por toda la cadena Match. ¿Quién crees que se vaya a presentar? Hace un momento, pues ya, yo ya le atiné a Wizard.
3: Sí, yo no la atiné y dije que Goo Goo Dolls, entonces yo esperaría que ahora sí la atiné.
4: ¿Ahora sí?
3: Porque tú dijiste Cardi B. Siento que como está sucediendo esta noche el orden, vienen las leyendas y yo diría que Goo Goo Dolls. Y una leyenda, nuestro hermano de Los Ángeles de Kiss FM, Ryan Seacrest, ya está en el escenario y está a punto de revelar quién será el próximo artista Match que escucharemos esta noche.
4: Oye, la T-Mobile Arena llena de energía, además, híjole, toda esa fiestota que se está viviendo, la estamos disfrutando por toda la cadena Match. Es viernes en Match y se sabe.
3: Así es, Matcher. Y recuerda que te traemos también detalles en nuestras redes sociales, @MatchRadioHQ. Y estamos escuchando a Ryan Seacrest ya en este momento en el escenario.
5: These dancers picked to win Dancing with the Stars, Jenna and Val. Everybody says you're the winners.
3: ¿Cómo se escucha la T-Mobile Arena todos gritando?
6: But listen, it is not all about winning, you know. This is about the art and the love of dance and the process.
7: Wait. No, it's also about the winning, Jen. I'm trying to get my fourth trophy here.
5: I'm going to let you two work that out. Now, great songs stand the test of time, and this next band wrote one of the greatest ever, written 30 years ago. It's made a resurgence and is now one of the most played songs in iHeartRadio history.
3: Viene al escenario del iHeartRadio Music Festival por primera vez.
5: Music Festival stage. Goo Goo Dolls.
3: En el escenario del iHeartRadio Music Festival 2026, Goo Goo Dolls por toda la cadena Match.
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0: Google Dolls en el escenario de nuestro iHeartRadio Music Festival 2026, la primera canción y seguimos.
1: Por primera vez en este escenario tan importante para la banda y por toda la cadena Match, nuestro iHeartRadio Music Festival 2026.

Radio Music Festival 2026, los Goo Goo Dolls, con esta canción del 98 de Dizzy Up the Girls, se llama Black Balloon, y continúan por toda la cadena Match.

0: Los Goo Goo Dolls presentes en nuestro iHeartRadio Music Festival 2026 por toda la cadena Match. Escuchamos Ocean, su lanzamiento más reciente en el 2026.
1: This next song was the first hit that our band had, and yeah, I know it was
2: before. Esta siguiente canción es el primer hit que tuvimos.
1: This tune is called Name.
2: Name sonando en el iHeartRadio Music Festival 2026 por toda la cadena Match.

0: Las leyendas presentes, Goo Goo Dolls en nuestro iHeartRadio Music Festival 2026. Los escuchamos con Name por toda la cadena Match.
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Los Goo Goo Dolls en el escenario de nuestro Are You Ready Music Festival 2026 por toda la cadena Match. Iris, qué gran rola que escuchas. Yeah.

0: despidiéndose del escenario de nuestro iHeart Radio Music Festival 2026, los Goo Goo Dolls, en exclusiva por toda la cadena Match. ¡Qué rolón, Pris!
1: ¡Qué gran himno! No pasa de moda, siempre lo queremos escuchar. Tú lo escuchas a través de toda la cadena Match. Y te seguimos acompañando en esta noche número uno de nuestro iHeartRadio Music Festival 2026. Gracias por seguir conectando con nosotros por toda la cadena Match desde Puerto Vallarta, Puebla, Guadalajara, Morelia, León, Querétaro, Ciudad de México, Culiacán. Y también, si estás escuchándonos a través de tu bocina inteligente, desde tu televisión inteligente, en el auto porque vas de regreso o vas camino a alguna reunión, te acompañamos con presentaciones en vivo de las estrellas más grandes, nuestros artistas Match Edson.
0: Noches de leyendas, escuchamos a los Goo Goo Dolls, que bueno, nos sorprendió porque presentaron Name, que fíjate, fue la primera canción éxito de los Goo Goo Dolls. Muchos pensaríamos que era Iris la primera canción, pero me encanta lo resiliente que son los artistas, porque los Goo Goo Dolls eran una banda de Buffalo, Nueva York. Ellos se encontraban centrados en su música, pero llega Name después de 9 años de seguir así intentando, y después de Name, ahora sí llega el momento de Iris, donde la banda ya explota a nivel internacional. Y ¿sabes qué es lo que me gusta, Pris? Que por ejemplo, una noche para ellos tan especial como nuestro iHeart Radio Music Festival, que por primera vez se presentan después de 30 años de carrera, para ellos, y lo pudimos vibrar con la música, es una 100%. Noche muy especial.
1: Sí, y aparte el impacto que tiene esta presentación, porque como bien decíamos, hay personas que seguramente, pues sí, los conocen desde ya mucho tiempo, y cuando vieron que iban a estar en nuestro iHeart Radio Music Festival, dijeron, tenemos que estar ahí.
0: Claro.
1: Pero también nuevas generaciones, porque Ari se hizo viral justamente en TikTok con un trend para recordar todo de los 90 y demás. Entonces se unen las generaciones, se unen los corazones, y esta canción, pues, que tiene muchísima historia, ¿no? Desde esta película con Nicolas Cage, The City of Angels. Ajá. Que pues el vocalista de Goo Goo Dolls justamente dijo, yo no sabía ni qué hacer, pero a mí me pusieron la película y yo, acabando la película, me fui, la escribí. Y ve nada más lo que logró.
0: El soundtrack de Un Ángel Enamorado. Aquí en México lo conocimos así, la película. Y que, híjole, me gusta muchísimo lo que acabas de decir, porque vemos ahí entre el público al ARMY de BTS, fans de Sarah Larson, pero también los fans de Goo Goo Dolls, de Weezer. Y yo creo que esta noche y esta gran mezcla, el día número uno de nuestro iHeart Radio Music Festival 2026, es noche de leyendas. Y además, híjole, desde Las Vegas, Nevada, un viernes en Match, donde sabemos, wow, que afuera de la T-Mobile Arena hay fiesta también, ¿eh?
1: Sí, porque como les platicábamos en nuestro Soundcheck Match antes de arrancar este iHeart Radio Music Festival, existe también un escenario al aire libre y también diferentes activaciones donde los fans de nuestros diferentes artistas Match, Sarah Larson, Cardi B, BTS, pueden vivir una experiencia inmersiva. Se pueden literalmente meter al universo de, por ejemplo, Sarah Larson con Midnight Sun. Espectacular.
0: Oye, ¿qué me dices de esta experiencia inmersiva de BTS? Que es este House of Music. Y bueno, el ARMY puede entrar a esta área y, haciendo un recorrido, pues este House of Music está inspirado en una canción que además le da la temática. O sea, yo estaba viendo las imágenes y hay una alberca donde tú puedes nadar. Hay muchos accesorios de alberca y playa. Hasta ahí lo voy a dejar.
1: Tenemos que decir la canción, la ¿ya? canción, sí, de este álbum que tan... Pues el álbum tan esperado con el regreso de BTS, el ARMY, que te voy a decir algo, Edson. Siento que es un álbum muy importante para ellos porque vienen de una etapa donde estuvieron en su servicio militar y donde todos estuvieron colaborando, y es el primer álbum que hacen ellos.
0: No, y además que marca este regreso, y Swim es una canción muy importante para la banda, y precisamente Swim es la canción que inspira esta experiencia inmersiva que está a las afueras de la T-Mobile Arena en este momento en Las Vegas, que bueno, me está llegando el informe que hay muchísima gente. O sea, sí es la experiencia que más fandom está, pues, jalando, y cómo no, y como les decíamos, está inspirada en Swim, y entonces cuando tú entras a este espacio, vas a poder encontrar una alberca, vas a poder ver a los BTS en diferentes pantallas, pero como si estuvieran contigo ahí acompañándote, ¿eh?
1: No, imagínate tú ser ARMY y poder ver a BTS en este iHeart Radio Music Festival 2026, regresando después de 6 años. Y ya tenemos por acá alguna información de nuestro productor que nos dice que, pues, viene una artista un artista. Vamos a hacer un recap de quiénes son quienes aún no pisan el escenario de nuestro iHeartRadio Music Festival. Y vamos a ver si Edson es el que tiene la respuesta correcta. ¡Ay! O sea, a lo mejor, pues, me acerco un poquito más yo. A ver, ¿a quiénes vimos?
0: Ya vimos a Kenny Chesney.
1: Así es.
0: Representando la música country en los Estados Unidos. Ya escuchamos a Wizard. Ya se despidió los Google Dolls. Y bueno, falta BTS, Cardi B, falta Sara Larson y ya.
1: Y ya. Y entonces yo diría que la siguiente podría ser quien tú decías, Cardi B. Siento que vamos en esta jerarquía de leyendas, por así decirlo, y pues yo sí dejaría a Sara Larson y a BTS para cerrar este día número uno. ¿Tú?
0: Pues mira, me hace todo el sentido. Cardi B, que es una gran cantante y una representante del hip hop, que además llegó al número uno, que pues sí ha sido reconocida por los premios Grammy. Es la primera vez que también se presenta en nuestro iHeartRadio Music Festival, y es lo que comentábamos ahorita. O sea, esta noche marca el regreso de muchos artistas. Es la primera vez para otros y es un escenario muy importante a nivel mundial. Y qué chido que a través de toda la cadena Match, en exclusiva para México, llevemos esta fiestota, porque lo que pasa en Las Vegas lo compartimos por toda la cadena Match.
1: Completamente, Edson. Y seguramente para ti también puede que sea tu primer iHeartRadio Music Festival. Bienvenida, bienvenido. Si te vas conectando, estamos disfrutando de nuestro festival más esperado del año, sí, donde se reúnen las estrellas más grandes, nuestros artistas Match, donde esas canciones que son tus favoritas, que escuchas día con día por toda la cadena Match, las escuchas en vivo y además algunos con invitados. Por ejemplo, también Wizard tuvo una invitada. Entonces, todavía nos queda un gran tiempo. Uy. Para saber si hay algún invitado más en la casa del iHeartRadio Music Festival.
0: Imagínate que sí sea Cardi B nuestra siguiente artista Match que se presente con algún invitado, sí, sorpresa, porque ella tiene colaboraciones importantes con la, sí, música urbana. También los latinos están muy cerquita de Cardi B. Y a mí me encanta porque es una actitud y una vibra muy divertida la de ella. O sea, te platicaba el otro día que se volvió mega viral un video de ella donde hace un recorrido entre el público. Estaba dando un concierto y entonces se topa a un fan y le dice: oye, te he visto en todos mis conciertos. Ya, mira, o sea, ese dinerito que estás gastando en los conciertos, ya ahórralo, ya es el mismo show. O sea, imagínate. Ay, que tu artista favorito te diga eso.
1: Yo siento que mejor Cardi B le hubiera dicho: oye, ¿sabes qué? Si vas a venir a otro concierto, ya yo te invito.
0: Ándale.
1: Ahórralo, ya yo te invito. Pero justamente dijiste algo que a mí me emocionó muchísimo. Matcher, te lo tengo que decir, y son las colaboraciones. Cardi B en el 2025 saca un álbum espectacular que se llama Little Beans Drama. Y tiene colaboraciones con grandes artistas Match, como Bruno Mars, como Megan Thee Stallion, Selena Gomez, Janet Jackson, Lisa, Tyla.
0: O sea, Cardi está con todo. O sea, desde Bad Bunny y J Balvin también han estado presentes en su música. Y yo siento que Cardi B va a buscar este spot y este escenario para regalarnos un momento viral.
1: Y sabes que también Cardi B no solamente tiene colaboraciones increíbles y canciones espectaculares, sino siempre sus shows son de una calidad espectacular.
0: Sí.
1: Así que yo sí espero, mira, un outfit increíble. Y bueno, un escenario también padrísimo. Eso es lo que yo esperaría de Cardi B. ¿Tú, Edson?
0: Híjole, yo quiero que nos dará un momento viral, actitud, nos va a dar pelazo y coreografía y todo. Si tú quieres acompañar toda esta transmisión que llevamos en exclusiva por toda la cadena Match, te invito para que nos sigas en Instagram en @matchradiohq, porque estamos llevando cada momento especial de nuestro iHeartRadio Music Festival 2026 desde el Backstage Match. Cómo van llegando los artistas, cómo se van saludando entre ellos, porque es lo maravilloso de nuestro festival, que en el Backstage Match pasa de todo, y ahí el chismecito completo en nuestro Instagram.
1: Así es, si tú quieres ver cómo van vestidos justamente este look del iHeartRadio Music Festival, pues conéctate en nuestras redes sociales. Y nosotros en este momento nos conectamos a la T-Mobile Arena en Las Vegas, Nevada, para continuar nuestro iHeartRadio Music Festival. Ryan Seacrest ya en el escenario.
0: Mi mejor amigo.
1: Nuestro colega de Kiss FM.
2: For this introduction, we had to bring the reinforcements, all of y'all.
1: Van a presentar a alguien muy especial.
3: Finding force.
2: Yeah.
3: A superstar. Yeah. A diamond hit maker and my wife's favorite.
4: Woo. That's right. With iconic fashion and fearless creativity.
0: icónica,
2: the
0: creativa.
2: The most unpredictable powerhouse.
1: Little Miss Drama herself.
2: Ladies and gentlemen, Cardi.
1: Little Miss Drama, Cardi B, en el escenario de nuestro iHeartRadio Music Festival 2026 por toda la cadena Match.

0: En el escenario de nuestro iHeartRadio Music Festival 2026.
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0: Cardi B en el escenario de nuestro iHeartRadio Music Festival 2026 con un gran mix latino.
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Escuchas nuestro iHeartRadio Music Festival 2026 por toda la cadena Match. Cardi B en el escenario, espectacular. Tiene un gran outfit, brilloso y dándolo todo. Escuchémosla por toda la cadena Match.

0: ¡Wow! Vaya presentación de Cardi B en nuestro iHeartRadio Music Festival 2026 en exclusiva por toda la cadena Match.
1: Hoy acompañándote Edson Aguirre y Pristo Mancini, y qué gran espectáculo. Tuvimos música latina en el escenario, todas las banderas latinas de Estados Unidos, increíble, y sobre todo grandes éxitos que tienen, colaboración con nuestros artistas Match.
0: Oye, y lo platicábamos previo, Cardi B obvio tenía que salir con un mega outfit que era como un body. Pues sí, muy cebroso, muy de cebra. Salieron 7 hombres bailarines, había 6 bailarinas, 6 chicas. Entonces todo el escenario estaba lleno de energía con las coreografías y sobre todo la actitud de Cardi B, que la vibra y la energía no miente, y ella llegó a apoderarse del escenario.
1: Sí, canciones espectaculares como Taki Taki en colaboración con Selena Gomez, Bodega Baddy, I Like It Like That, Please Be Mine, también con Bruno Mars. Bueno, la verdad es que siento que vamos subiendo de nivel con cada presentación, así que Macher, tú no te despegues porque continuamos disfrutando de nuestro iHeartRadio Music Festival 2026 por toda la cadena Match. Saludos a Puerto Vallarta, Puebla, Guadalajara.
0: A todos los que están conectados en Morelia, León, Querétaro, Ciudad de México, Culiacán, los que nos escuchan en las bocinas inteligentes, tú que vas en una escudería, tú que te encuentras en el tráfico de la ciudad, o tú que estás viviendo este viernes en Match, conectado, conectada en nuestra aplicación oficial y gratuita iHeartRadio.
1: Así que Matchers, seguimos con más porque todavía tenemos a Zara Larsson y a BTS próximamente en el escenario de nuestro iHeartRadio Music Festival 2026 por toda la cadena Match.
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1: México, que te lleva en exclusiva a nuestra gran fiesta, nuestro Icon Radio Music Festival 2026, noche de leyendas, porque, pues bueno, ya tuvimos la presentación de Cardi B arriba del escenario, haciendo un recap de híjole, yo creo que esta energía y también dándonos el toque y el sabor latino.
2: Así es, y también grandes leyendas, como bien dijiste, como Weezer, los Goo Goo Dolls, también representando al country, Kenny Chesney.
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0: Sarah Larson, Artista Match, en nuestro iHeartRadio Music Festival 2026.
1: Y sabemos que estaban esperando esta canción, así que ¿quién quiere cantar conmigo? Dice Sarah Larson, a punto de cantar Lush Life.

0: escenario de nuestro iHeartRadio Music Festival 2026. ¡Qué gran canción! Lush Life.
1: Se dijo, iba a subir un fan y lo subió con este reto que es bailar la coreografía de Lush Life, mega viral en TikTok.
0: Y ella continúa brillando en el escenario.

0: ¡Espectacular! Estábamos esperando a Sara Larson.
1: We got one more song. I see you.
0: Tengo una canción más.
1: Sing this next one with me.
0: Canten esta canción conmigo.
1: I think you know this one too.

0: Estás escuchando nuestro iHeartRadio Music Festival 2026. ¿Quién en el escenario se acaba de despedir, Edson?
1: Sara Larson, artista Match, en exclusiva por toda la cadena Match.
2: Thank you so much.
1: Límense que hay brillitos en toda la energía que dio Sara Larson. Subió a un fan al escenario. Cierra con Symphony. Que bueno, al lado de Clean Bandit, lograron llegar al número uno de Billboard. ¿Qué tal Sara Larson? Me encanta, ¿eh?
0: Espectacular, un show donde siempre incluye a sus fans, donde estábamos esperando este momento sorpresa que ella siempre tiene en este tour Midnight Sun, y lo hizo posible, lo hizo realidad. Imagínate, Edson, tú ser un fan, ver a Sara Larson y esperar que seas tú, esperar ese momento.
1: Wow.
0: ¡Ay, le vamos a la virginita!
1: Y es que Sara Larson es esta energía que invade el escenario y que, bueno, ahora sí ya entramos prácticamente al final de nuestro iHeartRadio Music Festival 2026. Gracias a ti por conectarte por toda la cadena Match. Te saludamos, tú que te encuentras en Puerto Vallarta, en Puebla, que nos escuchas en Guadalajara,
0: también en Morelia, en León, en Querétaro, acá con nosotros en la Ciudad de México y también en Culiacán. Pero ¿qué tal todas las personas, tú que estás conectando en nuestra aplicación de iHeartRadio? ¿Dónde estás? Platícanoslo a través del Talkback. Recuerda que lo encuentras buscando Match en tu ciudad y al lado del botón de play está nuestro Talkback. Por ahí dinos cómo estás viviendo este iHeartRadio Music Festival 2026. Viene la recta final y sí, era de esperarse, cerraremos con BTS.
1: Ándale, nada más y nada menos que BTS, que obvio puedes seguir todos los detalles desde el Backstage Match gracias a K-Pop México Radio, que recuerda, somos la primera estación de K-Pop en México en exclusiva por iHeartRadio. Así que si nos encuentras en Instagram, @K-Pop México Radio, donde ya podemos ver en exclusiva cómo BTS llega al Backstage Match con esta energía, listo, después de prácticamente 6 años que no se habían presentado en un iHeartRadio Music Festival.
0: Así es, y siento que traen una energía espectacular, porque además, pues Las Vegas es una ciudad que de por sí ya tiene una energía nata. Ahora imagínate todo el ARMY llegando a la T-Mobile Arena para ver a BTS. Y tú, Matcher, puedes escucharlo en exclusiva en la única radio en México que te trae un festival con estrellas espectaculares, artistas Match, que solamente vas a poder disfrutar en vivo aquí por toda la cadena Match.
1: Y ya la T-Mobile Arena ya se está preparando para recibir a BTS en el escenario. Me encanta que el ARMY se encuentra ya listo con los light sticks y por supuesto hay una fila interminable en la experiencia inmersiva a las afueras de la T-Mobile Arena, que es este House of Music, que BTS brinda este espacio y una experiencia gracias a Swim de, pues, el Arirang, que marca el regreso de la banda a los escenarios.
0: Así es, y si tú que nos estás escuchando desde tu bocina inteligente, en tu televisión inteligente también, si tú tienes un lightstick, en este momento te invito a que vayas por él, lo pongas en tus manos, te tomes una foto y la subas a Instagram y nos etiquetes como @MatchRadioHQ y @K-POP México Radio, porque queremos que se vea que el ARMY está presente en este iHeartRadio Music Festival 2026.
1: Oye, que yo los quiero saludar, ¿eh? Así que saludamos a Elsa, a Eddie, a Lili, anda por acá, Sael, Ofe, Mariel. Mil gracias, ARMY, bien conectados por toda la cadena Match. Y además, pues ya a la espera de BTS, que sabemos que, híjole, van a regalarnos un momentazo en nuestro iHeartRadio Music Festival.
0: Así es, siento que vamos a hacer un recorrido por todos los éxitos de BTS y obviamente con ARMY. Así que, Matcher, mantente conectado porque continuamos con la recta final de nuestro iHeartRadio Music Festival 2026 por toda la cadena Match.
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11: La T-Mobile Arena, te tengo que spoilear.
12: Luces apagadas ya.
11: Ya apagadas y los lightsticks prendidos para recibir a BTS en el escenario. Y Macho, ya sabes, si tú tienes tu lightstick o conoces a alguien que dices no se puede perder a BTS por toda la cadena Match en vivo, dile que en este momento prenda su radio o se vaya a su bocina inteligente y le diga Alexa, pon Match en iHeartRadio. O qué tal, prenda su televisión y si es inteligente también ponga iHeartRadio y disfrute de esta presentación, la última de la primera noche de nuestro iHeartRadio Music Festival a cargo de BTS.
13: What an incredible night of live music. These are the moments that happen only here at the iHeartRadio Music Festival in Las Vegas. Watching live on Hulu. Around the
11: este
13: world
11: es uno de los momentos que solamente puedes vivir a través de iHeartRadio y por toda la cadena Match.
13: We're back with more unforgettable performances, but we're not quite done here yet tonight.
11: Estamos de regreso con más presentaciones y esto
13: to
11: aún no termina.
13: We have a global sensation.
11: Para terminar en la noche número uno.
13: K-pop group to go to number one on the U.S. charts.
12: La sensación global y esta banda representando el K-pop.
13: Since then, they've set 28 Guinness World Records.
11: 28 récord Guinness tiene esta banda de K-pop.
13: They're in the middle of a sold-out worldwide stadium tour.
11: Y con un tour completamente agotado alrededor del mundo.
13: Exclusively here on the iHeartRadio Music Festival stage.
12: Con ustedes,
13: Las Vegas,
12: en nuestro iHeartRadio Music Festival 2026 por toda la cadena Match.
13: Give it up for BTS.
11: Recibamos a BTS en nuestro iHeartRadio Music Festival 2026 por toda la cadena Match.
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0: BTS en el escenario de nuestro iHeartRadio Music Festival 2026 con Swim de su Arirang Tour.
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0: BTS presente en nuestro iHeart Radio Music Festival 2026, una exclusiva por toda la cadena Match. Escuchamos tú. ¡Qué rolón!
1: ¡Qué rolón! Y este álbum que nos encanta, Arirang. Y estamos ahorita viendo nosotros cómo los integrantes de BTS comienzan a prepararse, porque tiene unas palabras para ti, Macho, que los estás escuchando por toda la cadena Match.
0: Escucha esto.
2: ¡Hola! ¡We are BTS!
0: ¡Somos BTS!
2: Thanks so much, iHeart, for having us tonight. We're having such a great and honorable time. Vegas always feels good thanks to you guys. Thank you so much.
1: Gracias iHeartRadio y toda la cadena Match por invitarnos el día de hoy.
3: It is really, really special.
4: Yeah, sure, that's right. Vegas, you guys having a great time?
0: ¿Se le están pasando bien?
4: Yeah, Vegas is a hot night.
0: Es una noche intensa.
4: Should we make it hotter?
1: ¿La haremos más intensa?
5: Yeah. Okay, guys, let's keep this energy going.
1: Sigamos con esta energía.
3: Hey,
1: BTS.
3: You know what they say? What happens in Vegas stays in Vegas, huh?
0: Lo que pasa en Las Vegas lo compartimos por toda la cadena Match.
1: Hey, continúa. Vegas. BTS.
3: Are you ready to get crazy?
1: ¿Están listos para enloquecer, Vegas? Okay, toda la cadena Match.
0: BTS presente en nuestro iHeart Radio Music Festival 2026 por toda la cadena Match.

0: BTS en el escenario de nuestro iHeartRadio Music Festival 2026. Gracias a toda la cadena Match.
1: Have a good night, guys. Have a good night, Vegas. Thank you.
0: Y así se despiden en esta noche número uno. En nuestro
2: iHeartRadio
0: Music Festival. ¡Qué noche, Edson!
2: ¿Sabes qué? Me encantó Pristo Mancini. Qué bueno, la Timo Bailarina con luces apagadas, los lightsticks prendidos, toda la energía de BTS en este gran cierre. Se nota estas ganas de regresar a nuestro iHeartRadio Music Festival. Así que muchísimas gracias a ti que te conectaste por toda la cadena Match. Te mandamos un saludo si tú te encuentras en Puerto Vallarta, en Puebla, en Guadalajara, en Morelia, en León, Querétaro, aquí en la Ciudad de México, en Culiacán.
0: O si nos escuchas a través de tu bocina inteligente, de tu televisión, o tal vez en alguna escudería, si vas, pues digamos, a la fiesta, alguna reunión, el día de hoy disfrutaste de nuestro iHeartRadio Music Festival y te gustó, primero que nada, gracias por estar conectando. Y número dos, espérate, porque mañana viene el cierre de nuestro iHeartRadio Music Festival 2026. ¿Qué gran cierre el día de hoy con BTS?
2: Híjole, creo que podemos definir esta noche como una noche de leyendas, donde estuvo Kenny Chesney, que fue un gran representante de la música country, que abrió perfectamente esta noche espectacular para darle paso a Wizard, que... Me encanta que Wizard conecta perfectamente con cada una de las personas que están descubriendo su música y quienes también son parte de la generación de Wizard, ¿no?
0: Así es, y después le pasaron la estafeta a los Goo Goo Dolls, que nos encantó su presentación, muchísima energía, todos cantando desde las generaciones que los conocieron, desde que ellos estaban por ahí del 98, hasta las generaciones del día de hoy, que pues también son fans de BTS. Después tuvimos a Sara Larson, a Cardi B. A Cardi B, es verdad.
2: Oye, aparte, ¿qué tal el outfit de Cardi B? Que era un body que, híjole, era como muy de cebra. Y estuvo con 7 bailarines hombres, 7 bailarinas chicas. Y me encantó que hizo un recap de sus éxitos, pasó por ritmos latinos. Y si tú te preguntas, bueno, ¿cómo era el outfit de Cardi B? Lo puedes ver en nuestro Instagram, @matchradiohq. Ahí puedes checar todas las imágenes desde el backstage match que estuvimos presentes en la T-Mobile Arena en Vegas, Nevada.
0: Así es, y después vino Sara Larson con una presentación increíble donde todos sus fans esperaban ese momento donde subiera alguien a cantar y a bailar Lush Live, y bueno, nos dio increíbles canciones, desde Midnight Sun, pasó por Blue Moon también, de su más reciente álbum, y también obviamente Lush Live, y cerró con Symphony, que era de esperarse, y el gran cierre de la noche, el K-Pop presente en la T-Mobile Arena con BTS, que nos regalaron increíbles canciones de este álbum Arirang, pero sobre todo también las fans se hicieron presentes porque estuvieron cantando el fan chant, que si tú que nos estás escuchando dices, ¿qué es eso, Pris? ¿Qué es eso, Edson? Bueno, es, digamos, una porra donde mencionan a todos los integrantes de BTS y es algo icónico. Así como los lightsticks, este fan chant también es icónico y hoy estuvo coreándose en nuestro iHeartRadio Music Festival 2026. Increíble.
2: Oye, y eso sí, si tú eres fan del K.

0: K-Pop, la recomendación es que nos sigas en Instagram, en arroba K-Pop México Radio, porque somos la primera estación de K-Pop en México, en exclusiva por nuestra aplicación oficial y gratuita iHeartRadio. Así que muchísimas gracias a todos por estar bien conectados, porque como lo anticipamos, híjole, tenemos una gran sorpresa. Así que muchísimas gracias a ti que te mantuviste pues bien conectado y además participando por una bocina inteligente Match. Acuérdate muy bien que la invitación era que respondieras correctamente la pregunta, que fue: a las afueras de la T-Mobile Arena en Las Vegas, Nevada, había una experiencia inmersiva de varios artistas Match que se estaban presentando esta noche, y BTS tenía un espacio dedicado para el fandom donde podían ir a tomarse la fotografía, a pasarla muy bien, y este espacio inmersivo estaba inspirado en una canción.
1: Así es, y esta canción es de este álbum Arirang, y la canción es Swim, que justamente fue la canción con la que BTS abrió su presentación en nuestro iHeartRadio Music Festival 2026. Y Matcher, nosotros te dijimos que teníamos una sorpresa para ti, que estuviste conectado desde el Soundcheck Match y hasta este cierre del iHeartRadio Music Festival, y es que tú estabas participando a través de nuestra aplicación oficial y gratuita por nuestra bocina inteligente Match Edition iHeartRadio Music Festival 2026.
0: ¿Qué onda?
1: ¿Y qué crees?
0: ¿Quién?
1: Ya tenemos a nuestro ganador o ganadora que estuvo participando, que nos dijo correctamente esta canción de BTS, Swim, y ella es nada más y nada menos que
0: Mayra Violeta Robles Herrera. ¡Ándale, Mayra! ¡Ya ganaste, Mayra! Muchas gracias por participar a todos los que se registraron en el talkback de nuestra aplicación oficial y gratuita iHeartRadio. Gracias a todos por participar, porque recibimos muchísimos, muchísimos registros de todos los matchers que, híjole, en esta noche bien conectados con nuestro iHeartRadio Music Festival.
1: Así es, gracias a ti que estuviste participando a través del talkback de Match Puerto Vallarta, Puebla, Guadalajara, Morelia, León, Querétaro, Ciudad de México y Culiacán. Bien pendiente, porque mañana es la noche número 2. El cierre de nuestro festival más esperado del año, nuestro iHeartRadio Music Festival 2026. Y obviamente vas a poder participar por una bocina inteligente Match.
0: ¿Hay más?
1: ¡Hay más!
0: Oh.
1: ¡Hay más!
0: Oye, y además también mañana será una gran noche, porque tendremos presentaciones de Benson Boone. Estará Muse en el escenario, Major Lazer, Ciara, Snoop Dogg. Híjole, habrá una gran, gran variedad de artistas Match que se van a presentar en la noche número 2 de nuestro iHeartRadio Music Festival 2026, así que gracias a todos por agarrar la fiesta con nosotros en este viernes en Match, por desvelarse, y sobre todo los que están trabajando, los que se encuentran en las calles de los diferentes puntos en toda la cadena Match, todos los que están bien conectados en las bocinas inteligentes, muchísimas gracias. Por acá los acompañó Pristo Mazzini y Edson Aguirre.
1: Así es, y gracias a todos los que hicieron posible este iHeartRadio Music Festival 2026, a Rafa en los controles, Beto nuestro productor, a todo el equipo de ingeniería, Ana, nuestra productora digital, que estuvo súper pendiente en el Backstage Match para traernos todos los detalles, y también a todos nuestros colegas, nuestros compañeros que están por toda la cadena Match, a Jackson, Isaac, a Tania Rocha, también a Itzel, a Agustín, a Emilio, a Giselle, a Ingrid, a Edgar, a Ailén, a Servando Villa, a Abby, a Rox Trujillo, y Matcher, especialmente a ti.
0: Sí.
1: Que fuiste parte de esta noche en este viernes en Match.
0: Sí, sobre todo, híjole, porque somos una gran familia y la pasamos increíble y compartimos grandes exclusivas. Somos la única estación de radio en México que te lleva a nuestro iHeartRadio Music Festival 2026, que una gran fiesta donde celebra a tus artistas favoritos. Y bueno, hoy fue el día número 1. Mañana te esperamos con la noche número 2, donde la fiesta no para.
1: Así es, Matchers, seguimos conectando en nuestras redes sociales, @MatchRadioHQ, @MatchMXFM en TikTok. Bien pendiente, porque mañana tenemos más sorpresas. Estaremos acompañándolos en el último día de nuestro iHeartRadio Music Festival. Yo soy Pristo Mazzini.
0: Mi nombre es Edson Aguirre. ¿De aquí a dónde? ¿A dónde nos vamos? Porque lo que pasa en Las Vegas, ¿qué? ¿Se queda en Las Vegas o por toda la cadena Match?
1: Por toda la cadena Match. Por toda la cadena Match. Matcher, ¿a dónde nos vas a invitar? Escríbenos también en redes sociales. Me encuentras como @pris_tom con th.
0: A mí me encuentras como @EdsonAguirre. Aguirre. Matchers, los queremos muchísimo. Gran viernes en Match. Y por supuesto, sigue conectado a través de Match Más Pop.
1: ¡Conéctate!
0: ¡Yeah! Bye. ¡Vámonos! Gracias. ¡Chao, chao!
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5: Buenos días, Match Morning. ¿Cómo andamos en este sábado 19 de septiembre? Mi Matchers, son las 6 de la mañana. El día va comenzando. ¿Qué onda? ¿Cómo estamos? Yo soy Giselle Navarrete. Voy a estar acompañándote hoy hasta las 11 de la mañana. Matchers, si andas trabajando, espero que te vaya súper bien, que tengas una buena jornada. Si vamos iniciando el día, ánimo, Matcher. Vamos a iniciar el día juntos y de la mejor manera. Vamos a platicar de Summer, que oye, con 21 años, nuestro artista Match está llenando uno de los estadios más grandes del mundo. Te voy a contar más de esto dentro de dos canciones. Espero que tengas un excelente

Estás en el Match Morning de Match 90.1 más Pop. Conéctate, qué rolón acabamos de escuchar. Eso fue Rolling in the Deep de Adele. Matcher, algo que me encanta de esta canción es el piano que tiene en el fondo. Bueno, aquí no, es que está la guitarra. Mientras llega el pianito, Matcher, quiero mandar un saludo muy especial para nuestro queridísimo Max Sánchez, que nos viene escuchando en esta mañana. Muchas gracias, muy madrugador usted. Gracias. Oye, Matcher, tenemos que platicar de Summer, porque ¿qué crees? Él acaba de llenar 4 conciertos en uno de los estadios más grandes del mundo. Yo soy Giselle Navarrete, te estoy acompañando hasta las 11 de la mañana. Summer acaba de meter un 5º show en el O2 de Londres, que es un estadio súper, mega, hiper gigante. Matcher, y volaron las entradas de los primeros 4 shows que tuvo. Sí, que Matcher, imagínate, de 4 ya lleva el 5º show. ¡Qué locura! Oye, además, de verdad va a ser una locura total, porque se armó básicamente una residencia de 5 fechas, de 5 noches seguidas, y aún así él dijo, ni modo, toco. ¿Quieres saber la capacidad para este estadio? Matcher, esta arena es de 20.000 espectadores y él llenó todos y cada uno de los lugares 4 veces y va por la 5ª entrada, Matcher, qué locura. Esto va a ser para junio del 2027 y va a ser oficialmente su primerísimo debut en estadios grandes del Reino Unido con solamente 21 años. Es más chiquito que yo, Matcher, y está logrando cosas increíbles. Eso, Summer. También en 2027 va a tener shows aquí en México, así que ya lo sabes, espérate, pasaporte Match. Vamos a escuchar a Summer, Come Back to Friends, aquí en Match 90.1 más Pop. Conéctate con el Match Morning.

0: Estás en el Match Morning, The Match 90.1 más pop. Conéctate con The Weeknd. Eso fue Save Your Tears. 64 canciones sonando el día de hoy. Hoy andamos de fiesta, Matcher, porque juntos vamos a vivir el segundo día del evento más importante de la música. Te voy a contar cuál es a las 6:22.
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Estás en Match 90.1 más Pop. Conéctate, acabamos de escuchar a Bruno Mars con 24K Magic. Oye, Matcher, hoy arrancamos con todo el segundo día del iHeartRadio Music Festival 2026. Yo soy Giselle, te estoy acompañando hasta las 11 de la mañana. Matcher, ayer tuvimos el primer día de este gran festival de música, estuvo padrísimo. Tuvimos en vivo al mismísimo grupo BTS, también a Zara Larsson, la banda Weezer, a Cardi B. La neta estuvo muy, pero muy chido. Y hoy vamos a tener la segunda edición, bueno, el segundo día de este gran festival de música. Los artistas que van a estar por ahí es mi novia Benson Boone, también Major Lazer, las chicas de The Seraphim, The Smashing Pumpkins. La neta va a estar muy, pero muy padre, no te lo pierdas. Hoy a través de toda la cadena Match, a las 8 de la noche vamos a empezar con nuestro Soundcheck Match y a las 8:30 empieza toda la transmisión. Está increíble. 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Así que bueno, hoy 8 p.m. tenemos el segundo día del iHeartRadio Music Festival, para que no te lo vayas a perder, va a estar increíble. También tienes cobertura en redes sociales para que vayas a ver todo, @matchradiohq, para que veas todo lo que pasó el primer día y te emociones por este segundo día. Vámonos con más música, llega Alex Warren en la canción número 66 del día con esto que se llama Fever Dream, sonando aquí en el Match Morning, The Match 90.1 más Pop. Conéctate.

Estás en el Match Morning de Match 90.1 más Pop. Conéctate, acabamos de escuchar a Sia con Cheap Thrills, que oye, esta canción terminó sonando en varias películas. Yo soy Isel Navarrete, te acompaño hasta las 11 de la mañana. Fíjate que Cheap Thrills se volvió una de las canciones más reconocibles de nuestro artista Match, y con los años también empezó a aparecer en películas. Una de las más conocidas es Pitch Perfect 3, que es la de Notas Perfectas. Es un musical, Matcher. Obviamente encajó perfecto por toda la vibra musical y bailable de esta película. Está padrísimo porque a mí me encanta que en esa película hacen como batallas de canto a capela, y una de las canciones que cantan es esta canción. También apareció, por ejemplo, en Black Widow, esta película de Marvel, usando una versión remix con Sean Paul como música ambiental en una de las escenas. Además, sabemos que estas películas de Marvel siempre tienen un montón de escenas de acción, así que queda perfectísima esta vibra, ¿no? O sea, imagínate estar escuchando esto mientras estás peleando con un enemigo. O sea, si le ganas, Matcher. Vámonos con más música. Llega Billie Eilish en la canción número 68 del día con esto que se llama Birds of a Feather.

0: Estás en Match Morning, The Match 90.1 más pop. Conéctate, sube Baby Doll de Dominic Fike. 69 canciones sonando el día de hoy. Matcher, vamos iniciando el día, pero ¿qué crees? Estamos iniciando de la mejor manera porque te tengo boletos para que vayas al concierto de Alejandro Sanz. Queremos llevarte a su show, así que muy pendiente porque te tengo dinámica a las 6:42.
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Estás en el Match Morning de Match 90.1 más Pop. Conéctate que vamos a escuchar It Was Me de Shaggy. 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Yo soy Giselle Navarrete, te estoy acompañando hasta las 11 de la mañana. 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Así que aprovecha de una vez que es tempranito, participa y todos los días te puedes estar registrando en diferentes dispositivos para que tengas más oportunidades de ganar. Listo, Matcher, vámonos con más música. Llega DJ Goja con Jason Derulo. Esta canción se llama Mi Chico, la canción número 71 del Match Morning de Match 90.1 más Pop con

0: Match Morning the Match 90.1 más pop. Conéctate con Justin Bieber y Daniel Caesar. Esa fue Peaches, la canción número 72 del día. Oye, Matcher, ¿qué crees? Uno de nuestros artistas Match acaba de tener el concierto más aclamado en México porque tiene un escenario muy peculiar. Vamos a platicar más a las 6:52.
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2: Match. Buenos días, Match Morning. Espero que te encuentres muy, pero muy bien, mi Matcher. ¿Qué tal este sábado 19 de septiembre? Son las 6:52. Y damos inicio a una hora más juntos, donde nos la vamos a pasar increíble, Matcher. Tenemos mucho de qué platicar hoy, así que ya lo sabes, estate al pendiente. Hoy, dentro de dos canciones, vamos a platicar de nuestro artista Match, Kevin Parker, porque él tiene uno de los conciertos más esperados por el público y esperemos que muy pronto llegue a México. Pero ¿cómo está esto? Te cuento dentro de dos rolas. Buenos días.

Estás en el Match Morning, The Match 90.1 más pop. Conéctate que vamos a escuchar Levels de Avicii. Oye, ¿qué crees? Kevin Parker de Tame Impala ahora tiene conciertos 360. Yo soy Isel Navarrete, te acompaño hasta las 11 de la mañana. Matcher, ¿qué significa que sea 360? Haz de cuenta que él a cualquier auditorio, o bueno, en esta gira que está teniendo, a cualquier auditorio que va, trata de que sea como un círculo para que entonces todo su escenario sea de esa manera. Así, un círculo para que todo el mundo alrededor lo pueda ver. Haz de cuenta como aquí en el auditorio GNP Seguros en Puebla, algo así, pero usándose en 360, para que en medio sea todo el escenario y alrededor todo el mundo pueda ver todito todo en unos grados de 360 grados. Está padrísimo porque además agregó una pantalla que hace que sea muy especial este concierto. Imagínate el círculo del escenario, solamente está Kevin Parker con cuatro luces increíbles que están proyectadas hacia el cielo. Y de repente baja esta pantalla que solamente cubre alrededor del círculo. Es ahí donde él hace toda la magia. Tiene un montón de gráficos que se ven increíbles cuando él está tocando en vivo. Y la neta se ve demasiado, demasiado mágico. Y también el hecho de que todo el mundo pueda disfrutar de todos lados este show le está haciendo súper especial. Además, ahorita Tame Impala anda de quedando giras mundiales. Ya hay rumores de que se va a Sudáfrica. Y ahora esperemos, Matcher, que llegue por acá a nuestro querido país. Esperemos que sí, para este 2027 que se nos haga. Vamos a escuchar el grupo musical donde está Kevin Parker. Esto es Dracula, una canción de Tame Impala, sonando aquí en el Match Morning, The Match 90.1, más pop. Conéctate, buenos días.

Estás en el Match Morning, The Match 90.1 más pop. Conéctate, acabamos de escuchar Dancing de Aaron Smith. Hoy Ariana Grande, nuestro artista Match, terminó su gira y luego se quedó atrapada en un elevador. Yo soy Giselle Navarrete, te acompaño hasta las 11 de la mañana. Ari justo contó que después de dar su último concierto del Eternal Sunshine Tour en Londres, todavía le faltaba una última aventura muy inesperada, porque nuestro artista Match terminó atorada dentro de un elevador, Matcher. Lo más chistoso, si es que hay algo chistoso, porque ella ya está bien, Matcher, todo chido, ya nos podemos reír al respecto, hasta ella después estuvo riendo, así que ya. Algo chistoso es que en el video se ve como ella estaba intentando prácticamente abrir el elevador para salir. Bueno, Matcher no estaba como que muy paciente con la situación, ya tuvieron que llegar a ayudarlos para que pudieran salir del elevador. Ya esperemos que se le haya pasado el susto, te digo, ya ahorita ya quedó como anécdota, pero pobrecita Matcher, ella toda cansada de terminar su gira, ya queriendo descansar y todavía le quedaba salir de un elevador donde se quedó atorada. Pobrecita de Ari Matcher. Pero bueno, aquí lo aplaudimos, su gira mundial, porque la neta estuvo epiquísima. 10 de 10, Matcher. Vamos a escucharla con su canción Hey That I Made You Love Me, en la rola número 75 del día de Match 90.1 más pop. Conéctate con el Match Morning.

0: Estás en el Match Morning, The Match 90.1 más pop. Conéctate con Lala Young, SF Messi, la canción número 76 del día. 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Te lo cuento a las 7:23, así que no te me vayas.
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Estás en el Match Morning de Match 90.1 más Pop. Conéctate, que acabamos de escuchar Story of My Life de One Direction. 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Un estreno de Kaima Sounds, la canción número 78 del día se llama Rise Slow, aquí en el Match Morning de Match 90.1 más Pop. Conéctate.

0: Estás en el Match Morning, the Match 90.1 más pop conectado con Bruno Mars. Eso fue I Just Might, 81 canciones sonando el día de hoy. Oye, Bruno Mars viene a la Ciudad de México y queremos que vayas a su show. Y no queremos que vayas solo, Match. Vas acompañado con tus tres personas favoritas. Así que ve pensando a quién vas a invitar, porque a las 7:48 te tengo dinámica para que participes por 4 boletos.
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Estás en el Match Morning de Match 90.1 más Pop. Conéctate, acabamos de escuchar a Green Day con Boulevard of the Broken Dreams. 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Tenemos un pasaporte Match para que te vayas con tus tres personas favoritas al concierto de Bruno Mars en su The Romantic Tour. Yo soy Isel Navarrete, te estoy acompañando hasta las 11 de la mañana, Matcher. 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Va a estar el 3, 4, 7, 8 y 11 de diciembre en el Estadio GNP Seguros, y nosotros te tenemos un increíble pasaporte Match con 4 boletos para que vayas a su concierto. ¿Cómo participas? 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Corre a participar y vámonos con más música. Llega el himno de manifestación de nuestro artista Match, Dua Lipa. Esta es la rola número 83 del día. Se llama Training Season. En el Match Morning, The Match 90.1 más Pop. Conéctate.

0: Estás en el Match Morning The Match 90.1 más pop. Conéctate, Sophie Golden de las Hendrix. La canción número 84 del día. Oye, ¿qué crees? Taylor Swift acaba de conseguir un homenaje que probablemente jamás imaginó. Su propio grupo de insectos en Australia. Te voy a contar cómo se llaman estos escarabajos a las 7:58 minutos.
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2: Buenos días, Match Morning. ¿Cómo andamos en este sábado 19 de septiembre? Ya un minuto para que nos den las 8 de la mañana en este día. ¡Qué rápido se nos está pasando el sábado, ¿no? Yo soy Giselle Navarrete, voy a seguir acompañándote hoy hasta las 11 de la mañana. Oye, los Swifties ya conquistaron estadios, listas de música, records y ahora también la ciencia, porque hay un nuevo género de insectos que fueron bautizados en honor a Taylor Swift. Te voy a contar todo sobre esto dentro de dos canciones. Espero que estés teniendo una excelente mañana y que disfrutes de tu sábado en Match.

Estás en el Match Morning de Match 90.1 más Pop. Conéctate que vamos a escuchar My Humps de Black Eyed Peas. Hoy en la ciencia acaba de nombrar a unos insectos en honor a nuestra artista Match Taylor Swift. Yo soy Isel Navarrete y te acompaño hasta las 11 de la mañana. Unos científicos descubrieron un nuevo género de insectos en Australia y decidieron llamarlo Swiftifilus, mezclando el Swifty con un nombre usado en este grupo de bichitos. Y Matcher, todo esto porque estos insectos son amarillos clarito con detalles rojos, algo que esta investigadora relacionó con el clásico cabello rubio y los labios rojos de nuestro artista Match Taylor. Dijo, si Taylor fuera un bichito, sería este, y por eso le puso Swiftifilus. Además, no es el único, porque dentro de todos estos insectos que encontraron, hay otros que igual llevan nombres inspirados en Taylor. Por ejemplo, está Taylorae por su nombre, también está Amator por su álbum Lover, tenemos también Poetrum por su álbum The Tortured Poets Department Tour. Así que la neta, tenemos un montón de bichitos nuevos que tienen que ver con Taylor Swift. Me encanta que Taylor ahora sea parte de la ciencia. Vamos a escucharla en la canción número 87 del día con este que se llama Opalite, sonando aquí en el Match Morning de Match 90.1 más Pop. Conéctate. Buenos días.

0: Este es el Match Morning, The Match 90.1 más pop. Conéctate, que vamos a escuchar Blinding Lights de The Weeknd, 88 canciones sonando el día de hoy. Oye, aquí en Match andamos de fiesta porque hoy tenemos el segundo día del evento más importante de la música y tú y yo lo vamos a poder vivir juntos. Así que muy pendiente a las 8:21, que te voy a contar de qué se trata.
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estás en el Match Morning de Match 90.1 más Pop. Conéctate que acabamos de escuchar Womanizer de Britney Spears. Matcher, hoy tenemos el segundo día del iHeart Radio Music Festival 2026. Yo soy Isel Navarrete, sigo contigo hasta las 11 de la mañana, Matcher. Ayer tuvimos el primer día, la neta estuvo épico. Así como te lo digo, Matcher, épico. Y hoy vamos a tener el segundo día y andamos con todos súper preparados para este gran evento. Si tú no te enteraste ayer, Matcher, este es un festival de música donde tenemos a tus artistas Match favoritos. Hoy se va a presentar, por ejemplo, Benson Boone, también la banda Muse va a estar por ahí, Snoop Dogg, Major Lazer, así que no te lo pierdas porque la neta va a ser muy chido para los fans del K-Pop. Las chicas de The Seraphim también van a estar en este gran evento. Así que Matcher, pendientísimo, porque hoy a las 8 tenemos este evento. A las 8 empezamos con nuestro Soundcheck Match y a las 8:30 tenemos todo el merequetengue. Así que no te lo pierdas a través de toda la cadena Match, también por la app de iHeartRadio, que oye, importante que la tengas, porque estamos haciendo una dinámica durante el iHeartRadio Music Festival donde tú participas para llevarte una bocina inteligente Match. Así que tienes que estar pendiente de todo el programa para que puedas participar y te lleves esta bocina inteligente. Listísimo, Matcher, hoy a las 8 tenemos el segundo día de este festival de música, no te lo pierdas por nada del mundo mundial. Vámonos con más música, llega Olivia Dean con esta canción que es la rola número 90 del día, se llama So Easy to Fall in Love. Aquí en el Match Morning, The Match 90.1 más Pop, conéctate.

0: Match 90.1 más pop. Conéctate. Eso fue Teenage Dream de Katy Perry. Que oye, la pareja de Katy Perry, Justin Trudeau, ahora también se metió al mundo del cine y la televisión. Yo soy Giselle Navarrete, sigo contigo hasta las 11 de la mañana. Justin Trudeau, el ex ministro de Canadá y el novio de Katy Perry, él acaba de lanzar una productora que se llama Hope and Hard Work. Con esta productora hace cuenta que va a desarrollar proyectos de cine, televisión, audio y muchísimas experiencias en vivo. Algo pues bastante diferente a su carrera política. Ya hasta están trabajando en adaptaciones de libros para llevarlos al cine. ¿Será que tomen en cuenta a Katy Perry para algún proyecto? Yo diría que sí, Matcher. Esperemos que como actriz sería muy interesante poder verla actuando. Vámonos con más música. Llega la canción número 92 del día. Esto se llama Luther de Kendrick Lamar y SZA, sonando en Match 90.1 más pop. Conéctate.
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0: Sigues escuchando Match 90.1 más pop. Conéctate a Sufe Beauty and a Pete de Justin Bieber y Nicki Minaj. La canción número 93 del día. 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Dentro de unos minutos te voy a contar cómo.
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Sigues escuchando Match 90.1 más Pop. Conéctate, qué rolato acabamos de escuchar. Eso fue Latch, The Disclosure y Sam Smith. Matcher, ahora sí, la banda super icónica Moenia va a llegar al Palacio de los Deportes este próximo 24 de septiembre con su Estamos Bien Tour. Yo soy Isel Navarrete, sigo contigo hasta las 11 de la mañana. 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Vámonos con más música. Llega esta gran rola tan romántica entre Karol G y Bruno Mars. La canción número 95 es Still en Match 90.1 más Pop con

0: Estás en Match 90.1 más pop. Conéctate con Dua Lipa. Eso fue Don't Start Now. 96 canciones sonando en esta mañana. Oye, Matcher, Shakira podría pasar de representar a Colombia en escenarios del mundo a representarla en sus billetes. Te voy a contar más de esta propuesta dentro de unos minutos.
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2: 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Buenos días, Match Morning. ¿Cómo andamos en esta mañana de sábado 19 de septiembre? Espero que te encuentres muy, pero muy bien. Yo soy Gisela Barrete. Voy a estar acompañándote hoy hasta las 11 de la mañana. A las 10 terminamos nuestro Match Morning, pero ya sabes que tenemos muy buena música y muy buen chismecillo. Oye, Matcher, a ver, ¿tú te imaginas sacar tu cartera y que de repente te encuentres la cara de Shakira en un billete? En Colombia hay personas que quieren hacer esto realidad. Te voy a contar todo sobre esto dentro de dos canciones. Que tengas una excelente mañana. Aprovecha, sal, Match, desconéctate. Y conéctate en Match 90.1 más pop con

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Estás es en el Match Morning, The Match 90.1 más pop. Conéctate, acabamos de escuchar Hips Don't Lie de Shakira, Shakira. Que oye, ¿será que pronto veamos a Shakira en un billete? Yo soy Isel Navarrete, te acompaño hasta las 11 de la mañana. Fíjate que en redes sociales empezó así a viralizarse una propuesta para que Shakira aparezca en un hipotético billete de 200 mil pesos colombianos. Todo pues gracias al impacto cultural que ella ha tenido desde hace años. Literalmente ha llevado el nombre de Colombia alrededor del mundo. Y ya está en redes sociales, hay diseños de cómo podría verse este billete con su rostro. ¿Estaría padre que esté en los billetes de Colombia? Yo diría que sí, macho. Ya ella es de que es símbolo de ese país. Vámonos con más música, ¿te parece? En este Match Morning te acompaña Hugel en la canción número 99 del día con Moving to the Sun. Aquí en Match 90.1 más pop, conéctate con el Match Morning.

0: Este es el Match Morning de Match 90.1 más Pop. Conéctate con Joe. Esto fue End of Beginning, la canción número 100 del día. Oye, aquí en Match andamos de fiesta porque juntos vamos a vivir el segundo día del evento más importante de la música. Te voy a contar cuál es dentro de unos minutos.
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Estás en el Match Morning, The Match 90.1 más pop. Conéctate con 21 Pilots. Eso fue Ride. Hoy arrancamos con todo el segundo día del iHeartRadio Music Festival. Yo soy Isel Navarrete, te acompaño hasta las 11 de la mañana. Ayer tuvimos el primer día y hoy es el segundo día de este gran festival de música con artistas Match como Benson Boone, Muse, Major Lazer. Así que no te lo pierdas. A las 8 p.m. empezamos con nuestro Soundcheck Match y a las 8:30 empieza todo el festival. Ten listísima tu app de iHeartRadio para poder sintonizarnos aquí en el 90.1 y a través de toda la cadena Match. Sigamos con más música. Llega Tame Impala en la canción número 102. Esto es Dracula aquí en el Match Morning, The Match 90.1 más pop con él.

Estás en el Match Morning de Match 90.1 más pop. Conéctate, qué gran rol acabamos de escuchar. Eso fue Hello de Martin Solveig. Oye, Sabrina Carpenter llevó la estética de Man's Best Friend a una botella de edición especial. Yo soy Giselle Navarrete y te acompaño hasta las 11 de la mañana. Nuestra artista Match, Sabrina Carpenter, volvió a colaborar con Johnnie Walker, esta vez para crear un diseño especial inspirado completamente en su álbum Man's Best Friend. Esta botella está muy chida porque tiene como un tono azul que fue creado especialmente para esta edición y tiene varios detalles como muy específicos de esta era de Sabrina Carpenter. Por ejemplo, tiene por ahí unas huellitas de perro haciendo una referencia como súper directa al concepto de este disco. Y Mature Sabrina contó que esta fue una forma diferente de llevar el universo de su álbum fuera de la música. Te voy a dejar unas fotos en mi Instagram para que lo vayas a ver, arroba Giselle Navarrete y en bajo. Síguenos también en arroba Match Radio HQ. Y vamos a escuchar a mi güerita favorita Sabrina Carpenter con Please, Please, Please. Es la canción número 104 del día en Match 90.1 más pop. Conéctate.

0: Sigues escuchando el Match Morning, The Match 90.1 más pop. Conéctate, eso fue Die With A Smile de Lady Gaga y Bruno Mars. 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Te voy a contar cómo participar por ellos en unos minutos.
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Yo soy Giselle Navarrete, sigo contigo hasta las 11. 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En lo que corres a participar, te voy a dejar con esta canción de DJ Goja y Jason Derulo. La canción número 107 del día se llama Mi Chico, aquí en Match 90.1 más Pop. Conéctate con el Match Morning.

0: Estás en Match 90.1 más pop. Conéctate con el Match Morning. Eso que escuchamos fue Wildflower de Billie Eilish, la canción número 108 del día. Oye, Matchers, y después del After Hours Till Dawn Tour de The Weeknd, de repente ves que se desaparece un ratito. No hay que entrar en pánico porque ya nos explicó qué quiere hacer con su futuro. Te cuento más dentro de unos minutos.
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2: Buenos días, mi Matcher. ¿Cómo andamos? Espero que te encuentres muy, pero muy bien en este sábado 19 de septiembre. ¿Qué tal va tu mañana, Matcher? Ya siendo casi las 10, ya andamos más que frescos, más que listos para el día, ¿o todavía no? Hoy acabamos con nuestro Match Morning, pero yo te voy a seguir acompañando hasta las 11 de la mañana, ya sabes, con mucha música, mucha emoción y mucho entusiasmo y mucho chisme. Porque, ¿qué crees? Si alguna vez tú pensaste que The Weeknd estaba preparando su despedida de la música, puedes estar muy tranquilo. Tranquila, porque él mismo acaba de aclarar todo este rumor. Te voy a contar qué fue lo que dijo dentro de dos canciones. Buenos días.

Estás en Match 90.1 más pop. Conéctate con The Weeknd y Daft Punk, que se fue Starboy. Que oye, The Weeknd volvió a confirmar que no va a dejar la música jamás. Yo soy Giselle Navarrete y te acompaño hasta las 11 de la mañana. Fíjate que nuestro artista Match volvió a hablar sobre su futuro después de terminar el After Hours Till Dawn Tour, y ella aclaró que el año pasado, cuando mencionó que quería desaparecer, no era para siempre. Reafirmó a Match que es más como tomarse un tiempo para enfocarse completamente en un solo proyecto en lugar de estar haciendo mil cosas al mismo tiempo, porque fíjate que en los últimos 5 años él estaba trabajando en un montón de cosas. Trabajó en 4 álbumes, en muchísimos videos musicales, en una serie, en una película y esta gira mundial enorme. Así que como podrás escuchar, Matcher, él necesita un pequeño descansito, pero no es un descansito para siempre, solamente por un ratito. Sigamos con más música. En esta mañana llega Temper City en la canción número 119, se llama Self Aware, en Match 90.1 más pop. Conéctate.

0: Estás en Match 90.1 más Pop. Conéctate. Acabamos de escuchar a Zara Larsson, artista Match, que estuvo el día de ayer en el iHeartRadio Music Festival. Qué gran momento, ¿no? Esta canción fue Flash Live, la rola número 120 del día. Oye, aquí en Match andamos de fiestas porque hoy tenemos el segundo día del iHeartRadio Music Festival. Te voy a contar más detalles dentro de unos minutos.
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Estás en Match 90.1 más pop. Conéctate, acabamos de escuchar Love Yourself de Justin Bieber. Matcher, hoy andamos súper listos para vivir el segundo día del iHeartRadio Music Festival 2026. Yo soy Giselle Navarrete y sigo contigo hasta las 11 de la mañana. Ayer tuvimos el primer día y hoy vamos a tener el segundo round de este gran festival de música, donde tenemos un montón de artistas Match. Hoy, por ejemplo, va a estar en vivo Snoop Dogg, The Smashing Pumpkins, Major Lazer, va a estar muy chido, así que no te la pierdas. Igual que ayer, empezamos a las 8 p.m. con este Soundcheck Match y a las 8:30 con el festival. Matcher va a estar genial. Si tú no vas a andar manejando esa hora, si no vas a tener tu radio cerca, no te preocupes porque lo puedes escuchar a través de la app de iHeartRadio. Si todavía no la tienes, descárgala, es gratis. Y si la tienes, Matcher, vas a poder participar por una bocina inteligente Match. Solamente tienes que buscar nuestra estación Match 90.1 Puebla y ahí vas a tener una función que es el Talkback. Es un círculo rojo con un micrófono blanco. Por ahí tú vas a poder participar. Tienes que quedarte hasta el final del iHeartRadio Music Festival para que te enteres cómo llevarte tu bocina inteligente. ¿Listo, Matcher? Listo. Vámonos con más música. Llega Olivia Rodrigo en la canción número 123 del día. Esto es Stupid Song, sonando en Match 90.1 más pop. Conéctate.

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1: Estás escuchando Match 90.1 más pop. Connected con Ed Sheeran is the best shape of you. La canción número 137 del día. Que oye, ¿tú te imaginas abrirle un concierto a Ed Sheeran aquí en México? Yo soy Giselle, te acompaño hasta las 11 de la mañana, Matcher. Todo esto se volvió viral. Porque, ¿qué crees? Hay un concurso que se llama Open for Legends. Es un concurso justo que busca a un artista emergente para abrir uno de los conciertos de Ed Sheeran que va a tener aquí en México. Esta convocatoria está pensada para cantautores independientes, para fans o artistas que todavía no tengan un contrato discográfico. Para participar solamente tienes que mandar una canción original de máximo 5 minutos y contar con experiencia estando frente a un público. Y sí, el ganador o ganadora va a tener la oportunidad de subir al escenario antes de Ed Sheeran en su show que va a tener aquí en diciembre en el Estadio Ciudad de los Deportes. Aquí la pregunta, Matcher, ¿tú participarías si yo tuviera algún talento artístico como cantar? ¿Lo haría? Si no, tal vez no. Vámonos con más música. Llega Bruno Mars en la canción número 125, acompañado de Rosé. Esto es Apaté en Match 90.1 más pop. Conéctate.

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Sigues en Match 90.1 más Pop. Conéctate, eso fue Adore You de Harry Styles. Oye, Matcher, ¿qué crees? Una de las artistas más importantes de la música urbana es la Baby Miko. Young Miko se va a presentar en la Ciudad de México con su Late Checkout Tour. Y yo tengo 4 boletos para ti. Yo soy Giselle, sigo contigo hasta las 11 de la mañana. Ella es una cantante y compositora puertorriqueña, Matcher. 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Vámonos con más música. Llega Dua Lipa con su himno para manifestar. Esto es Training Season, la canción número 128 del día, aquí en Match 90.1 más Pop con...

0: Sigues en Match 90.1 más Pop. Conéctate que vamos a escuchar Flowers de Miley Cyrus, la canción número 129 del día. Matcher, con esa rola yo ya me despido. Muchas gracias por dejarme acompañarte en esta mañana. Yo soy Giselle Navarrete, a lo mejor no me escuchas mucho en este horario, pero bueno, es un gusto para mí poder acompañarte hoy. En unos minutos ya llega para ti Rein Jiménez, que se va a quedar contigo hasta las 4 de la tarde con nuestro conteo Match. Y después tenemos a las 8 p.m. nuestro iHeartRadio Music Festival. Así que no te lo pierdas por nada del mundo mundial. Disfruta mucho de tu fin de semana y que te vaya increíble. Sigue escuchando Match 90.1 más Pop. Conéctate. Adiósito.
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6: Hello, hello, Matchers. Ya son las 11 de la mañana en punto y por hoy te voy a estar acompañando hasta las 4 de la tarde. Hoy es sábado en Match, fin de semana aquí en Match FM y de maratón. Oye, atención, Matcher, porque en dos rolas más te voy a contar del nuevo remix que se hizo viral de uno de los hits de nuestro artista Match Summer. Además, no te puedes perder todos los detalles también. Y seguimos con nuestro evento oficial de este 2026, el iHeart Radio Music Festival 2026. Así que, Matcher, atención. Buenos días.

Escuchas Match 90.1 más pop, conéctate con Gary, Somebody That I Used To Know. Y Matcher, ¿qué crees que Sunburn, nuestro artista Match, acaba de cantar My Body Is Ready junto a una orquesta y el video se viralizó? Soy Ren, te acompaño hasta las 4 de la tarde. Y Matcher, ya sabes que nuestro artista Match siempre es súper vulnerable en sus rolas y ya te había contado que My Body Is Ready hablaba sobre su propia inseguridad, sobre su cuerpo y cómo sentía que los demás lo veían. Si de por sí la canción ya era súper sensible, pero para esta sesión especial decidió llevarla a otro nivel, que te juro cuando la escuchas se te enchina la piel. Justo esta semana él quiso celebrar el éxito que ha tenido la canción desde su debut y subió a través de YouTube un remix junto a una orquesta y un coro. Le metió arreglos de cuerdas, violines, chelos y un coro de fondo que le responde mientras canta en Mature. El resultado se siente como la banda sonora de una peli gótica y súper dramática, y si te perdiste el video te lo dejamos a través de las redes sociales @matchradiohq, @renjimenez con doble Z. Vámonos con más música, ahora sí llega Summer, Come Back to Friends aquí en Match 90.1 más pop, conéctate.

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Escuchas Match 90.1 más pop. Conéctate con Katy Perry, Firework y Match. Estamos a horas de vivir el segundo día aquí en Match 90.1 de nuestro iHeartRadio Music Festival 2026 y no quiero que te lo pierdas. Soy Ren, te acompaño hasta las 4 de la tarde y recuerda que es una súper exclusiva de Match que ya ayer viernes en Match logramos vivir y escuchar cosas padrísimas transmitido desde el T-Mobile Arena en Las Vegas. 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Vámonos con más música. Ya llega Fever Dream de Alex Warren aquí en Match 90.1. Más pop, conéctate.

Match 90.1 más pop, conéctate con In My Mind de Dainore y Gigi de Agostino. Y Macho, recuerda que aquí en Match 90.1 somos la estación que más te consiente, que te lleva a los mejores conciertos. Y si te gusta la música de María José, tengo acceso cuádruple para que te lances a su concierto. Soy Ren, te acompaño hasta las 4 de la tarde. Y ella se presenta el próximo 10 y 11 de diciembre con el Ahora o Nunca Tour en el Auditorio Nacional de la Ciudad de México. 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Vámonos con más música, ya llega Justin Bieber, de Kid Laroi con Stay, quédate aquí en Match 90.1 más pop, conectado.

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1: Immature, el chisme anda con todo porque varios filtradores súper confiables del medio ya compartieron parte de los planes. Todo indica que la gira va a arrancar formalmente en junio del próximo 2027 y las negociaciones más avanzadas que tienen hasta ahorita en la mesa son para Europa, incluyendo Reino Unido e Irlanda. Con fuertes rumores, Immature, de que quiere hacer un histórico lleno total en el estadio de Wembley de Londres. Quiere dominar algunos festivales en Reino Unido, España y obviamente quiere conquistar al público deportivo presentándose en algunos estadios de béisbol, de fútbol americano durante ese 2027. A diferencia de otras giras, Immature, en donde Latinoamérica queda en el olvido, México es una prioridad absoluta para el equipo de Sabrina Carpenter, ¿eh? Y ya había chismes junto a Ticketmaster de que iba a llegar a tierras mexicanas. Ya sabes que se viralizaron unas publicaciones, Immature, de unas butacas con brillitos como los trajes de Sabrina. No se sabe al 100%, pero mantente pendiente, @matchradiohq, @renjimenez con doble Z. Vámonos con la rola 71, Sabrina Carpenter llega con Espresso, aquí en Match 90.1 más pop, conéctate.

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2: Hello, hello, mi matcher. Ya son las 12 de la tarde con 3 minutos. Yo sé. Por este sábado te voy a acompañar hasta las 4 de la tarde. Espero que tengas un gran día en compañía de tu familia, en tu chamba, con quien estés. O si la vas a pasar solito, también, matcher. 24 grados en este momento en la temperatura, con una máxima de 25. Y 45% de probabilidad de lluvia a partir de las 3 de la tarde. Que te vaya excelente. Oye, en dos rolas más te cuento todos los detalles de nuestro iHeartRadio Music Festival 2026. Te puedes ganar una bocina inteligente, así que no te lo pierdas.

Escuchas Match 90.1 más pop. Conéctate con Sophie Ellis Bextor, Murder on the Dance Floor. Oye, Matcher, atención porque estás a tiempo de ganarte tu bocina inteligente Match. Soy Ren, te acompaño hasta las 4 de la tarde. 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Además, ellos van a soltarte una pregunta. Tienes que poner mucha atención. 8 de la noche en punto aquí en Match 90.1. Conéctate, Matcher, a la iHeartRadio Music Festival. Vas a poner atención y cuando lancen la pregunta, la vas a contestar por medio, más bien, de iHeartRadio. iHeartRadio es nuestra aplicación oficial y gratuita. En tu celo o tableta la descargas, te registras, buscas Match 90.1 y al lado del botón de play está el micrófono. Le vas a dar click, Matcher, y aquí te escuchamos y ya estás participando. Recuerda que a las 8 de la noche vas a escuchar el Soundcheck Match con todos los detalles previos para iniciar 8:30 en punto. No te lo pierdas. Vámonos con más música. En la tercera rola de la hora llega Dominic Fike con Baby Doll aquí en Match 90.1 más pop. Conéctate.

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La tarde con 23 minutos, escuchas Match 90.1 más Pop. Conéctate con Only Girl de Rihanna. Y Match, hablando de Rihanna y de esta canción, justamente dato curioso, sale en la radio non-stop de Grand Theft Auto 5, uno de los videojuegos más jugados de los tiempos, ¿eh? Y bueno, Match, te cuento esto porque por fin revelaron qué artistas van a estar en las playlists y van a sonar en las radios de este nuevo juego Grand Theft Auto 6, que es uno de los más esperados en este 2026. Soy Ren, te acompaño hasta las 4 de la tarde. Y Matcher, bueno, llevamos muchísimos años todos los gamers esperando a que lancen por fin Grand Theft Auto 6, y ahora sí, en noviembre Matcher se va a estrenar exactamente, y nos encanta. Y bueno, ya empezaron a revelar quiénes van a sonar por ahí: Rauw Alejandro, Travis Scott, Morgan Wallen, Kate Richards, y también una colaboración entre Pink Panthers, Fred Again, Catriel y Paco Amoroso, esta banda argentina. Música latina también va a sonar por ahí, Matcher. Y ojo, porque ya hay algunas de estas canciones que están disponibles en la plataforma de música verde. Recuerda que el álbum completo va a estar llegando el próximo 19 de noviembre. Así que bueno, atentos. Aunque no seas gamer, Matcher, es uno de los videojuegos más esperados, ¿eh? Vámonos con más música. Nueva música para ti de Kimo Sounds. Esto se llama Ride Slow, aquí en Match 90.1 más Pop. Conéctate.

12:32. Escuchas Match 90.1 más pop. Conectate con los Black Eyed Peas Pumped. Mature, mature, mature. Atención, porque en todo este mes de septiembre seguimos celebrando el grito. ¿Vas a gritar viva Match? Porque te estamos regalando código Match de oro con un valor de 5,000 pesos. ¿Lo quieres? Soy Ren, te acompaño hasta las 4 de la tarde. 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Así que mucha suerte. Saludos muy especiales para mis escuderías, rutas, negocios, para los que obviamente ya andan chambeando y escuchando a través de nuestra aplicación oficial y gratuita iHeartRadio, celulares, tabletas, bocinas inteligentes. Saludos para Lili y para todos sus compañeros que andan chambeando ahí en Movistar. Muchos besos. Vámonos con más música. Ya llega Billie Eilish con Birds of a Feather aquí en Match 90.1 más pop. Conéctate. Bonito día.

0: Escuchas Match 90.1 más Pop. Conéctate con Judas de Lady Gaga. Y atención, Matcher, ¿quién dijo que echarte una siesta por la tarde era perder el tiempo? Los expertos te dicen cuánto tiempo tienes que tomar de siesta. Y a las 12 de la tarde con 49 minutos te cuento.
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La música no para aquí en Match 90.1 más Pop. Conéctate con Loser de Tame Impala. Y Matcher, atención, porque te voy a decir exactamente cuántos minutos debes tomar de siesta para sentirte mucho mejor y renovado, según los expertos. Soy Ren, te acompaño hasta las 4 de la tarde. Y Matcher, resulta que un estudio encontró que dormir unos 40 minutos por la tarde puede ayudarte a que tu cerebro se resetee un poquito y tengo un poquito más de facilidad para que aprendas cosas nuevas. De hecho, esta investigación, Matcher, siguió a 20 adultos jóvenes y comparó a quienes tomaban una siesta de alrededor de 43 minutos con las personas que siguieron despiertas sin tomar siesta. Y ojo, Matcher, porque el 80% de los que durmieron la siesta mostró mejor capacidad para adquirir nuevos aprendizajes contra ese 55% de quienes no durmieron. Así que ese sueñito después de que comas, si tienes tiempo, échatelo, porque vale la pena. Yo ayer me eché una siesta muy larga de más de 40 minutos, ¿cierto? Y bueno, me sentí renovada. Hoy me siento bien, Matcher. Hoy no creo que me dé tiempo tomar la siesta, pero bueno, ya veremos. Saludos especiales para los que conectan a través de las redes. Arroba Match Radio HQ, arroba Ren Jiménez con doble Z. Saludos para Charlie, para Anita. Saludos también para el buen George. Saludos. Y para Mari. Vámonos con más música, Matcher. Ya llega Lola Young con Messi aquí en Match 90.1 más Pop. Conéctate.

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0: Escuchas Match 90.1 más Pop. Conéctate con Jason Derulo, One to One Me, Yo Quiero Que Me Quieras. Y Matcher, atención, que si te gusta Bruno Mars, a la 1 de la tarde te voy a decir cómo participar para ganarte acceso cuádruple para su concierto.
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10: Buenas tardes, ya son la una en puntito. ¿Cómo estás, mi Matcher? Feliz sábado 19 de septiembre. Hace ratito con el susto del simulacro, ¿verdad? Todo bien, gracias a Dios. 25 grados en este momento en la temperatura con una máxima de 25. Ya estamos en la máxima. Y 45% de probabilidad de lluvia a partir de las 3 de la tarde. Extremar precauciones por si las dudas, ¿verdad? Oye, en dos rolas más te voy a dar la dinámica para que ganes acceso cuádruple para el concierto de nuestro artista Match Bruno Mars en la Ciudad de México. Ya sabes que nos encanta consentirte. Buenas tardes, súbele.

Alemancher Mansion 90.1 más pop. Conéctate con Uptown Funk de Mark Ronson y Bruno Mars. ¿Qué crees, Manchor? Que si te gusta Bruno Mars y esa rola que acabas de escuchar, te estamos regalando acceso cuádruple para su concierto. Soy Ren, te acompaño hasta las 4 de la tarde. Y Manchor, recuerda que Bruno Mars va a llegar a la Ciudad de México y tú puedes asistir participando ahorita. Bruno Mars regresa con el The Romantic Tour para presentarse en el Estadio GNP Seguros 3, 4, 7, 8 y 11 de diciembre. Y te estamos regalando pasaporte match con 4 boletos. Participar para ganar es súper fácil. Me vas a decir cómo se llama tu rola favorita de Bruno Mars, a través de mi Insta, ¿te late? Por mensaje, @RenJiménez_ arroba Match Radio HQ, me vas a decir: hola Ren, mi rola favorita de Bruno Mars es tal. Yo te comparto el link de registro, viene una trivia súper fácil que tienes que llenar muchas veces todos los días, desde distintos dispositivos, con distintos correos, porque esta es la única forma que tienes para tener mayor oportunidad de ganar, así que córrele y mucha suerte. Vámonos con más música, ya llega la tercera rola de la hora por Ariana Grande, Hey That I Made You Love Me, aquí en Match 90.1 más pop. Conéctate.

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Rolota, Match, sonando aquí en Match 90.1 más Pop. Conéctate Maroon 5 con She Will Be Loved. Y tenemos pasaporte Match activo con 4 boletos para que te lances este 30 de septiembre a verlos en concierto en la Ciudad de México. Pendiente de todos los programas al aire para la dinámica. Oye, Matcher, ¿has notado que cuando te enamoras tu cabello se ve diferente, como que más bonito? Soy Ren, te acompaño hasta las 4 de la tarde. Y hay una teoría, Matcher, que relaciona esto con los cambios hormonales que provoca el enamoramiento. Cuando alguien nos gusta mucho, aumentan las sustancias como la dopamina, la adrenalina, y eso puede influir en tu estrés, en tu sueño y hasta en cómo funciona tu cuerpo. Y cómo el cabello responde muchísimo a nuestros cambios físicos, Matcher. Algunas personas sienten que se ve más brillante, que tiene más volumen, incluso que cambia su textura, o que dicen, bueno, ahora ya se me enchinó el cabello. Pero ojo, no significa que enamorarte literalmente cambie tu cabello de la noche a la mañana. Es más bien como tu cuerpo responde a esta etapa. Así que, Matcher, el amor puede darte ese efecto glow up que necesitabas. ¿Estás enamorado o enamorada? Vámonos con más música. Ya llega Olivia Dean para los enamorados. So easy to fall in love. Aquí en Match 90.1 más Pop. Conéctate, súbele.

Una de la tarde con 30 minutos, escuchas el fin de semana aquí en Match 90.1 más Pop. Conéctate con Justin Bieber, Somebody to Love. 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Soy Ren, te acompaño hasta las 4 de la tarde. 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Además, vamos a contar con una actuación especial de los Smashing Pumpkins. 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Vámonos con más música. Ya suena de fondo The Weeknd con Blinding Lights aquí en Match 90.1 más Pop. Conéctate.

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¡Éale! Una de la tarde con 45 minutos. Escuchas Match 90.1 más pop. Conéctate con la rola para manifestar. Dua Lipa nos enseña Training Season. Oye, Matcher, ¿sabes por qué está funcionando a muchas personas para manifestar a la pareja ideal? Bueno, te cuento todo. Soy Ren, te acompaño hasta las 4 de la tarde. Y Matcher, Training Season de Dua Lipa ayudó a manifestar a su novio perfecto, que ahora es su esposo, Callum Turner. Esta canción se volvió medio himno de ya no estoy para perder el tiempo, y Dua la escribió después de que tuvo muchas citas que no salieron como esperaba, salir con patanes, por así decirlo, y justo habla de querer a alguien que llegue con las cosas claras, Mature. Hay algo curioso, la psicología sí ha encontrado que visualizar lo que quieres, pero también pensar en qué obstáculos podrían aparecer puede ayudarte a convertir una intención en acciones reales. Entonces, Mature, escuchar esta canción te va a ayudar a traer mágicamente al amor de tu vida, pues no. No hay evidencia de esto, pero sí puede recordarte qué estás buscando. Así que Mature, estándares altos y Training Season's over. Amén. Vámonos con más música. Y para los que no saben todavía lo que quieren, llega Sabrina Carpenter con Man Child aquí en Match 90.1 más pop. Oh, conéctate, boy. Súbele.

0: Escuchas Match 90.1 más Pop Conectate, Hot and Cold de Katy Perry. Y Matcher, atención, porque nuestro artista Match Bruno Mars acaba de superar un nuevo récord y a las 2 de la tarde te cuento en qué.
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0: Watermelon Sugar.
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3: Hello, hello, Matcher. En 4 minutos más, las 2 de la tarde, iniciamos oficialmente la hora de música continua sin comerciales. Que estés pasando una excelente tarde de sábado desde la oficina Transportes Públicos Uber Cities. Gracias. Cuidado con el tráfico porque creo que esta hora empieza, si no es que más tarde. Que les vaya excelente, Matcher. Saludos. 25 grados en la temperatura con un 45% de probabilidad de lluvia a partir de las 3 de la tarde. Cuidado. Oye, Matcher, atención porque en 2 rolas más vamos a platicar qué onda con el nuevo récord que nuestro artista Match Bruno Mars acaba de romper. Así que no le cambies y súbele. Buenas tardes, Matcher. Bonito sábado. Matcher.

Escuchas la hora de música continua y sin comerciales aquí en Match 90.1 más pop. Conectate con Without Me de Eminem. Y Matchur, ¿qué crees que nuestro artista Match Bruno Mars lo volvió a hacer y acaba de romper un nuevo récord? Soy Ren, te acompaño hasta las 4 de la tarde. Y Matchur, I Just Mike, su canción acaba de llegar a 35 semanas en el número 1 de Billboard en la categoría de R&B. O sea, más de medio año Matchur sin soltar la cima. Lo más interesante es que con esto ya está entre las rolas que más tiempo han dominado este chart en toda su historia. Además, esta canción forma parte de The Romantic, que es su nueva era musical, Matchur. De hecho, Bruno podrá tomarse su tiempo entre discos, pero cuando regresa, regresa con todo y ya nos hacía falta música de él. Recuerda, Matchur, que tenemos Pasaporte Match con 4 boletos para su concierto en este diciembre del 2026. Matchmx.fm para más detalles. Vámonos ahora sí. Llega Bruno Mars con I Just Might aquí en Match 90.

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Escuchas la hora de música continua sin comerciales aquí en Match 90.1 más Pop. Conéctate con esta rolota de los Goo Goo Dolls Iris. Que por cierto, Matcher, hoy es la segunda noche de nuestro iHeartRadio Music Festival 2026, en donde vas a poder ganarte una bocina inteligente Match. Soy Ren Jiménez, te acompaño hasta las 4 de la tarde. 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Va a estar muy bueno. 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Así que ya te la sabes, mucha suerte. Vámonos con más música, Matcher. Ya llega Tame Impala con Dracula aquí en Match 90.1 más Pop. Conéctate, bonita tarde.

2:24, escuchas Match 90.1 más pop, conéctate que no pare la música, como dice Rihanna, Don't Stop the Music. Y oye, Match, el dato curioso de esa canción, sigue siendo una de las más escuchadas 20 años después, y te voy a decir por qué. Soy Ren, te acompaño hasta las 4 de la tarde. Y Match, dato curioso que no sabías, esa parte que dice Mama Say, Mama Saba, Makusa, viene de una rola mucho más vieja que se hizo famosa gracias a Michael Jackson. De hecho, Rihanna la retomó y la convirtió en parte de este hit en 2007. Y ojo, porque esa frase está inspirada en una expresión de una rola africana que no tiene una traducción exacta, pero se asocia con esa idea de celebrar, de bailar, de pasarla cool. Y además, la canción no solo fue un hit porque ganó un MTV Video Music Award por mejor video del año en ese 2007. Y Macho, casi 20 años después, sigue siendo de esas rolas que pones y automáticamente quieres bailar, no quieres que la música pare, la neta. Vámonos con más música, Mature. Ya llega más música sin comerciales. Kendrick Lamar y SZA con Luther aquí en Match 90.1 más pop. Conéctate, súbele, buenas tardes.

La música no para en la hora de música continua sin comerciales aquí en Match 90.1 más pop. Conéctate con Opal Light de Taylor Swift. Y Mature, atención, atención, porque si te gusta la música de Young Miko, tenemos acceso cuádruple para su concierto y son los últimos días para que participes.

Nature, la música no se detiene aquí en Match, 90.1 más pop, conéctate con Jason Derulo y DJ Goya, mi chico. Oye, Mature, que The Weeknd ya se arrepintió de dejar la música, que siempre no se retira. Soy Ren, te acompaño hasta las 4 de la tarde. Y Mature, resulta que Abel Tesfaye, nuestro artista Match, contó que sí llegó a imaginar cómo sería dejar la música, pero cuando lo pensó bien, se dio cuenta de que la música es justamente una de sus principales fuentes de inspiración. Así que por ahora no parece que estemos ni cerquita de decirle adiós. Y esto está interesante porque hace tiempo él había hablado de cerrar la etapa como The Weeknd, explorar otras cosas, otros sonidos, siendo ahora solamente Abel Tesfaye. Pero parece que todavía hay mucho para él, Mature, así que tranquilos, todavía podemos seguir poniendo estas rolas que nos encantan. Así que vamos a escucharlo con Save Your Tears aquí en Match 90.1 más pop. Conéctate, súbele.

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2: En 7 minutos más serán las 3 de la tarde. Oye, qué rápido que se fue el tiempo, Macho. Te acompaño una hora más hasta las 4. Que tengas un excelente sábado. Provecho si estás comiendo. Que te vaya muy bien con tu familia, con tus mascotas, contigo mismo. Oye, acuérdate que hay 45% de probabilidad de lluvia a partir de las 3, según. Pero quién sabe, extremar precauciones. Oye, Macho, en 3 rolas más te voy a recomendar una película familiar, palomera, para que la veas con los mini matchers, tú solito, con unas palomitas, una botana. Así que, matcher, no le cambies y súbele. Arroba Match Radio HQ y a Instagram. Síguenos. Buenas tardes.

Escuchas el fin de semana aquí en Match 90.1 más pop. Conéctate con When I Was Your Man de Bruno Mars. Oye, Match, atención porque es fin de semana de recomendarte películas, que no se pierda la tradición. Y esta va a ser una peli familiar. Soy Ren, te acompaño hasta las 4 de la tarde. Match, apunta esta. Se llama Marcel la Concha con Zapatos. Marcel la Concha con Zapatos. Y el protagonista es literalmente una conchita que es chiquitita y usa zapatos. Marcel vive con su abuela y después de que un documental sobre ellos se volviera viral, empieza una aventura para intentar encontrar a su familia perdida. Es súper tierna, es divertida y de esas películas que puedes disfrutar con tus mini matchers, tú solito como adulto, no pasa nada. Dura apenas una hora y media y Matcher la encuentras en Amazon Video, en Apple TV o en Claro Video. Está buenísima. Si tienes alguna recomendación de peli familiar, ya sabes, es bienvenida. @MatchRadioHQ, @RenJiménez con doble Z. Vámonos con más música. Justin Bieber, Nicki Minaj con Beauty and a Beat aquí en Match 90.1 más pop. Conéctate, súbele.

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3:20 PM. Escuchas el fin de semana aquí en Match 90.1 más. Por conectarte con Macho Later. Hear me tonight. Oye, Macho, atención, porque si te gustan los Babasónicos, tengo acceso cuádruple para ti. Soy Ren, te acompaño hasta las 4 de la tarde y ellos se presentan el próximo 25 de noviembre al Palacio de los Deportes de la Ciudad de México. Se va a poner buenísimo porque quieren reconectar con su público mexicano, Macho. 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Vámonos con más música. Olivia Rodrigo llega con la rola número 6 de la hora con Stupid Song. Aquí en Match 90.1 más pop. Conéctate, súbele.

Escuchas Match 90.1 más Pop, conéctate, Bad Romance de Lady Gaga. Y Matcher, atención, porque ya se reveló cuál es el nombre completo de la hija de Lady Gaga. Soy Ren, te acompaño media hora más hasta las 4 de la tarde. Y Matcher, ya se reveló este detalle porque ella lo había mantenido súper privado, el nombre de su primera hija con Michael Polanski. Y la pequeña se llama Rose Bean Polanski y nació el 9 de junio en Los Ángeles. Y aquí viene lo bonito, Matcher. Rose estaría inspirado en la Bean Rose, una canción que Lady Gaga interpretó en A Star Is Born, esta película que además tiene representada en un tatuaje de una rosa en la espalda. Y Bean podría ser un homenaje al activista Carl Bean, una de las inspiraciones detrás de esta película Born This Way, o sea, Matcher, perdón, de la canción Born This Way, o sea, y hasta el nombre de su hija tiene referencia a la historia musical de Lady Gaga. Todo debe de tener significado para ella. Siento que es una persona bien profunda para cantar, para escribir música y ahora hasta para nombrar a su hija. Felicidades a la nueva mamá. Que se inspire más para que saque nueva música, por favor. Mantente pendiente de todos los detalles a través de las redes. @MatchRadioHQ, @RenJiménez con doble Z. Vámonos con algo de Dua Lipa. Esto se llama Houdini aquí en Match 90.1 más Pop. Conéctate.

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0: Rolota Matcher sonando aquí en Match 90.1 más pop. Conéctate con mi esposo Joe Jonas, DNC, Cake by the Ocean. Y con esta rola me despido. Gracias por dejarme acompañarte en esta tarde de sábado 19 de septiembre. Que estés súper bien. Disfruta tu tarde con quien quieras o contigo mismo, pero sonríe y disfruta. Gracias, Matcher, por dejarme acompañarte. Ya me voy. El lunes ahora sí nos escuchamos en el Match Morning en punto de las 6 de la mañana. Ya llega el conteo Match con el top 30 de las rolas más votadas de esta semana. 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Así que bueno, te quedas con más música aquí en Match 90.1 más pop. Conéctate a Josh.
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1: Matchers, el reloj marca las 4 de la tarde y es hora de arrancar con el mejor programa musical de toda la cadena Match. Sean todos bienvenidos al Conteo Match. Yo soy Kike Rivers de Match 97.9 en Querétaro. ¿Y cómo están todos? Durante estas próximas 4 horas, descubriremos cuáles son el top 30 de las canciones más votadas. Esto gracias a todos ustedes que votan a través de matchmx.fm. Igualmente, durante nuestra programación, escucharemos varios bonus tracks que también ustedes nos comparten a través del talk de Match desde la aplicación de iHeartRadio. ¿Están listos para comenzar? Vamos con nuestra primera canción que se posiciona en el lugar número 30 del conteo Match. Ellis Sumner con su sencillo Homewrecker. Yo soy Kike Rivers de Match 97.9 en Querétaro. Match, más pop, conéctate.
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0: Buzz Persuades de Miley como el primer bonus track en esta edición del Conteo Match. Además, es el primer sencillo para promocionar su próximo 10º álbum de estudio que se lanzó justamente el día de ayer, 18 de septiembre. Esta vez, Miley Cyrus cambió su nombre artístico y quitó su apellido Mature. Esto como parte de una evolución natural hacia una categoría de iconos musicales que no necesita un nombre de pila. Por ejemplo, Cher, Madonna, Beyoncé. ¿Ustedes qué opinan? ¿Les parece bien este cambio de nombre artístico? Yo soy Mitch Peregrina de Match 100.1 y les envío un enorme saludo desde Culiacán. Buena vibra, Matchers. ¿Cómo están todos? Vamos ahora con nuestra siguiente canción del Top 30. Es el puesto número 29. Ahora escuchamos este rolón llamado New Religion de Bibi Rexha. Yo soy Mitch Peregrina de Match 100.1 en Culiacán. 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

0: Escuchas el conteo Match por toda la cadena Match más pop. Conéctate. ¿Cómo estás en este sábado, Matcher? Acabamos de escuchar a nuestra artista Match, Adela. Ella es de Eslovaquia y nos cantó Ain't in LA, una canción que estrenó este 23 de julio y que ha logrado colocarse en el primer lugar de listas de reproducciones en Filipinas. Si te gustó esta canción y te gustaría que entrara al top 30 del conteo Match, mándanos un talkback a través de nuestra aplicación oficial y gratuita iHeartRadio y pide esta canción para el top 30. 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Yo soy Pristo Mazzini de Match 99.3 en la Ciudad de México. Espero que estés teniendo un gran sábado, Matcher. Y oye, quédate conectado porque más adelante escucharemos a Maroon 5, que ya en días llegará a la Ciudad de México el 30 de septiembre con su Love is Like This Tour en el Estadio Harpelú. 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Sigues escuchando el conteo Match más pop, conéctate.
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0: En la posición número 28 del conteo match acabamos de escuchar Jamaican de Hugel y Salto. Miss Matchers, feliz sábado a todos y todas, ¿cómo están? Espero que estén disfrutando su fin de semana. Soy Emilio Quiroz de Match 90.1 y les envío un enorme saludo desde Puebla. Recuerden que pueden enviarnos sus peticiones por los bonus tracks a través del Talkback de Match desde la app de iHeartRadio. Como nuestra siguiente rola que nos compartan los Matchers de Match 97.5 en León. Ahora escuchamos el conteo match About Dame Time de Lizzo. Yo soy Emilio Quiroz de Match 90.1 en Puebla. 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

Llegando a los bonus tracks de esta edición del Conteo Match, acabamos de escuchar Love Me Harder de Ariana Grande junto a The Weeknd. Lanzada el 30 de septiembre, pero del año 2014, logró ser todo un éxito comercial, siendo reconocido con 6 discos platinos por superar más de 500,000 de copias en Australia y 5 discos platinos por más de 500,000 de copias vendidas en Estados Unidos. Matchers, feliz fin de semana para todos. Yo soy Karen Morales de Match 89.5 en Puerto Vallarta. Recuerden que el Conteo Match está 100% programado por todos ustedes, votando a través de matchmx.fm y enviándonos sus peticiones de bonus tracks al Talkback de Match desde la aplicación de iHeartRadio. Ahora es turno de escuchar este rolón de Somber, llamado 12 to 12. Yo soy Karen Morales de Match 89.5 en Puerto Vallarta. 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
1: Matchers, continuamos con más pop aquí en el Conteo Match. Gracias a todos por seguir conectando con nosotros. Yo soy Dana Caruso de Match 90.3 y los saludo desde Guadalajara. ¿Están listos para nuestra siguiente canción? Ahora es turno de escuchar la rolita que llega en el puesto número 25. Ella es Olivia Rodrigo con su sencillo Dropped Dead. Yo soy Dana Caruso en Match 90.3 en Guadalajara. 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

0: Drop Dead de Olivia Rodrigo se coloca en el número 25 del top 30 del conteo match de esta semana. ¿Cómo están, matchers? Bienvenidos, bienvenidas. Yo soy Regina Pavón Durán de Match 93.9 en Morelia. Y ya se nos fue de volada la primera hora de programación, pero no se preocupen que esta fiesta continúa hasta las 8 de la noche. Así que mejor quédense conectados con nosotros. Es turno de nuestra siguiente canción. En la posición número 24 llega It's Me de I Light. Yo soy Regina Pavón Durán de Match 93.9. Match más pop. Conéctate. Chao.
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0: Rolón y clásico, la legendaria banda británica Oasis. Esto fue Wonderwall sonando en los bonus tracks de esta edición del Conteo Match. Esta canción logró una viralidad muy grande en redes sociales gracias a la próxima película que se estrenó el pasado 10 de septiembre en los cines. Este filme documental recopila el histórico reencuentro de los hermanos Liam y Noel Gallagher tras 15 años de separación. ¿Ya fueron a verla? Yo soy Julio Alvarado de Match 97.5 y les envío un gran saludo desde León. ¿Listos para nuestra siguiente rola? Es turno de escuchar Pearl de Ariana Grande, ocupando lugar número 23 del top 30 de esta edición del Conteo Match. Yo soy Julio Alvarado de Match 97.5 en León. 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Conéctate.
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0: Back to Friends The Summer se posiciona en el puesto número 21 del top 30 del conteo Match de esta semana. Yo soy Joana Martínez de Match 100.1 en Culiacán. ¿Les late si nos vamos ahora con un bonus track? Ahora escuchamos a The Weeknd con su sencillo Can't Feel My Face. Aquí en el conteo Match, más pop, conéctate.
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0: Llegando a la posición número 20 de nuestro Top 30 de esta edición del Conteo Match, acabamos de escuchar Risk It All de Bruno Mars. Hola, yo soy Alison Gutiérrez de Match 97.9 en Querétaro. ¿Cómo están todos, Matchers? Oigan, justo hablando de Bruno Mars, recuerden que tenemos pasaportes Match con acceso para 4 personas para disfrutar de una de las fechas de los próximos conciertos de Bruno Mars en el Estadio GNP Seguros de la Ciudad de México. Entren a matchmx.fm y sigan la dinámica para llevarse sus pasaportes Match. ¿Listos para la siguiente rola? Ahora vamos con esta canción de Shawn Mendes junto a Justin Bieber. Esto es Monster. Yo soy Alison Gutiérrez de Match 97.9 en Querétaro. 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

0: Monster de Shawn Mendes junto a Justin Bieber llega a los bonus tracks de nuestra edición del Conteo Match. ¿Cómo están, Matchers? ¡Feliz sábado a todos! Yo soy Gibra Ramírez de Match 99.3 en la Ciudad de México. Y oigan, recuerden darse una vuelta por matchmx.fm para revisar todos los pasaportes Match que tenemos activos para que puedan participar, para que se lancen a los mejores conciertos, shows, festivales y demás. Pero no solos, con tres personas más. El próximo conciertazo que tenemos en la Ciudad de México es el regreso de Maroon 5 este próximo 30 de septiembre en el Estadio Harpelú. Entren y sigan la dinámica para poder participar y así sean los ganadores. Matchers, ¿están listos para nuestra siguiente canción? Ahora llegando al lugar número 19 del Top 30 del Conteo Match, escuchamos Fever Dream de Alex Warren. Yo soy Jimena Ramírez de Match 99.3 en la Ciudad de México. 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
1: Reportan con más frecuencia razones emocionales. Fuman porque están estresadas, tristes o con problemas de pareja. El cigarro se convierte en un refugio emocional. Los varones, por su parte, suelen fumar en contextos sociales, en reuniones con amigos, después del partido de fútbol, en la sobremesa. En México, alrededor de 15 millones de personas fuman. Según la Encuesta Nacional de Consumo de Drogas, Alcohol y Tabaco 2025, el 9% de las mujeres adultas consume tabaco. Y aunque hoy parezca un fenómeno moderno, los relatos del siglo XVI ya describían a mujeres fumando en las calles de lo que hoy es la Ciudad de México. Algo que inquietaba a los migrantes europeos. Con el tiempo, fumar fue mal visto en las mujeres y se consideró exclusivo de los hombres. Pero la industria tabacalera del siglo XX cambió eso. Y ahora su mercadotecnia ya no va dirigida a los adultos, sino a niños, niñas y adolescentes, porque son los que van a durar más tiempo fumando. La mejor decisión es no empezar. Y si ya fumas, recuerda que las etapas de la vida cambian. El embarazo, la lactancia, la menopausia son momentos en los que desintoxicar el cuerpo no es un capricho, sino una necesidad. Desenmascaremos el atractivo del cigarro, tanto en hombres como en mujeres. Veamos más allá del humo y la publicidad, porque el cigarro no distingue sueños, planes ni proyectos. Pero tú sí puedes distinguir entre lo que te atrapa y lo que te libera. Con información de la doctora Guadalupe Ponciano, de la Facultad de Medicina de la UNAM. Les saluda Mónica Genis.
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1: Matchers, gracias a todos por seguir conectados con nosotros en este fin de semana. Continuamos con más éxitos aquí en el Conteo Match. Yo soy Servando Villa de Match 93.9 en Morelia. Y oigan, recuerden que la programación del Conteo Match está hecha gracias a ustedes con sus votos. Recuerden también que pueden entrar a matchmx.fm y darle clic a la pestaña que dice Conteo Match. Ahí se les va a desplegar la lista de canciones que están de moda y pueden votar todas las veces que quieran por sus artistas Match preferidos. Igualmente, recuerden que pueden enviarnos sus peticiones para los bonus tracks a través del Talkback de Match desde la aplicación de iHeartRadio, ¿vale? Ahora vamos con la canción que ocupa el puesto número 18 de esta semana. Esto es Self Aware a cargo de Temper City. Yo soy Servando Villa de Match 93.9 en Morelia. 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

0: Llegando al puesto número 18 del Top 30 de esta edición del Conteo Match, acabamos de escuchar Self-Aware de Temper City Matchers. ¿Cómo están? Yo soy Caro Quesada de Match 90.3 en Guadalajara. La neta ya se pasó súper de volada esta segunda hora, ¿no? Pero ya saben que la programación continúa hasta las 8 de la noche. Nuestra siguiente canción se va a colocar en el lugar número 17 del Conteo Match y hasta este momento ha logrado ser reconocido con un disco platino por superar más de 200.000 copias vendidas en el Reino Unido. Ella es Olivia Rodrigo con The Cure. Yo soy Caro Quesada de Match 90.3 en Guadalajara. Match más pop, conéctate.
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